0: De una condición cíclica de cada año que se espera que dure al menos en un par de semanas más, el llamado pico de la canícula ha dejado estragos en el sector ganadero, según lo reconoció Homero Amezcua. El presidente de la Unión Ganadera Regional de Coahuila dijo que esto ha generado afectaciones en temas de producción, pero sobre todo en la mortandad de los hatos ganaderos, los cuales no han sido cuantificados. Derivado de las tensiones migratorias por el decomiso de visas de turista en los Estados Unidos, principalmente al prohibir el llamado turismo de parto, este panorama podría ser pasajero y debido a corrientes políticas de dicho país. Así lo mencionó el abogado migratorio Jesús de León, quien aseveró que pese a las actuales condiciones que se ven plasmadas en una baja de los cruces internacionales por los puentes fronterizos, dicha tensión podría durar al menos por 2 meses. Asimismo, es un llamado a todos los viajeros para mantener la calma en el cruce internacional ante las rigurosas revisiones que actualmente implementan elementos del CBP, así como a conocer las facultades que otorga la visa de turista B1 y B2 en temas de negocios, de turismo y de hasta salud. Juan Antonio N., de 33 años de edad, terminó con lesiones luego de ser atacado con un arma blanca durante una discusión con su pareja en la colonia Villa de Fuente, presuntamente debido a un problema de celos, así lo indicó Rigoberto Rodríguez Ríos. El delegado de la Fiscalía General del Estado mencionó que el hombre resultó lesionado, por lo que salió del domicilio y posteriormente pidió apoyo a los paramédicos. Al ser atendido, se confirmó que las heridas no ponían en riesgo su vida. Un vehículo deportivo tipo Corvette, modelo 2021, fue recuperado por detectives de la Unidad Especial para Robo de Autos de la Policía de Igolpaz cuando un sujeto trató de cruzarlo a territorio mexicano. La unidad, valuada en $60,000, contaba con reporte de robo en la ciudad de San Antonio, Texas, y el conductor de origen estadounidense quería trasladarlo a Piedras Negras, según lo informó el teniente José Durán. Esta fue una producción de Radio Zócalo Noticias, en la voz de Gabriel Méndez Martínez.
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0: Revista del Consumidor Radio. La alimentación de nuestras mascotas es fundamental. Y no cualquier sobre les puede proporcionar los nutrientes que necesitan. Frente a tantas opciones en el anaquel, ¿estás tomando la mejor decisión para tu Michi? ¿O solo te dejas llevar por el empaque? Quédate para conocer el estudio de calidad de alimento húmedo para gato.
1: Y para este ciclo escolar, en nuestra sección Brújula de Compra, hablaremos sobre las clases de regularización. Descubre cómo elegir la mejor opción, comparar precios y cuidar tu economía.
0: Quédate en la Revista del Consumidor Radio.
2: Revista del Consumidor.
1: Cuando abres esa lata o sobre que tanto le gusta a tu gato, ¿tienes claro qué le está sirviendo exactamente en su plato? Aunque lo veas durmiendo en el sofá, tu gato es un cazador innato. Su cuerpo ágil y flexible, sus garras retráctiles y sus sentidos tan desarrollados lo convierten en un depredador por naturaleza.
0: Para mantenerse sano requiere una dieta equilibrada que le aporte elementos esenciales como agua, proteínas, grasas, carbohidratos, vitaminas y minerales.
1: En el mercado podemos encontrar dos clasificaciones de alimento húmedo para gato: los que proporcionan una nutrición completa y balanceada y los que funcionan como complemento. Los alimentos balanceados y completos están formulados con proteína animal, granos de cereales, proteína vegetal texturizada, vitaminas y minerales.
0: En cambio, los complementos se elaboran principalmente con productos cárnicos, añadiendo un alto contenido de grasa para mejorar su textura y su sabor. Y para que sepas exactamente qué le está sirviendo a tu Michi, el Laboratorio Nacional de Protección al Consumidor analizó distintas presentaciones de alimento húmedo.
3: Analizamos 54 muestras de alimento húmedo para gato. Entre ellas se incluyeron opciones para gatos, gatitos, gatos mayores de 7 años y gatos con necesidades especiales.
1: Para saber qué contiene cada producto, se verificó que todas las muestras presentaran su información comercial y cumplieran con la cantidad de contenido neto declarada en su empaque.
0: En la parte nutricional, se determinó el nivel de grasa, proteína y carbohidratos. Además, se midió cuánta agua hay en los productos.
1: También se analizó el aporte de fibra y se calculó el aporte calórico por cada 100 gramos de producto.
0: ¿Cómo le fue a las marcas analizadas?
3: Entre los resultados más interesantes encontramos que todos los productos cumplían con el contenido neto y que además contaban con el registro de Senasica. El alimento para gato, además de contener las grasas, proteínas y carbohidratos, incluyen aminoácidos como la taurina y la arginina, que son necesarios para los gatos ya que ellos no producen las cantidades suficientes.
1: Recuerda que si un producto promete algo en su etiqueta, debe comprobarlo. Por ejemplo, Purina One Visible Nutrition con carne usa la leyenda Supernutrientes, pero no pudo demostrar que realmente los contenga.
0: Y cuidado con las imágenes engañosas. El producto Grand Pet Carne Fresca muestra la foto de un filete de salmón en su empaque, pero al revisar sus ingredientes, el salmón no está presente. Este tipo de gráficos puede confundir fácilmente.
1: Además, detectamos que tres productos de la marca Grand Pet declaran tener más proteína de la que realmente te están vendiendo.
0: Y en cuanto a la humedad, Ghosty Fresco, Adult Tuna with Salmon y Grand Pet Natural Gourmet, receta de pescado a las finas hierbas, contienen más de la que reportan en sus empaques.
1: Finalmente encontramos dos productos de la marca Grand Pet Quisha que incumplen la norma oficial mexicana, ya que no presentan el símbolo de la unidad de medida para indicar su contenido neto.
0: No olvides que cada Michi es único.
3: Existen productos que están diseñados para cubrir las necesidades nutrimentales de todos los gatos, pero siempre es recomendable asistir al veterinario y que él determine si necesita una alimentación especial. En el Laboratorio Nacional de Protección al Consumidor trabajamos todos los días para orientar y brindar información a las y los consumidores para que tomen mejores decisiones de compra.
1: vez que hiciste la mejor compra y que ya estás en casa, el manejo del alimento es clave para aprovechar todos sus nutrientes. Para empezar, recuerda seguir las porciones sugeridas en la etiqueta. No olvides que una vez abierto el empaque, debes sellar la lata con una tapa de plástico o transferir el contenido a un recipiente hermético antes de refrigerarlo.
0: Si decides cambiar de marca, hazlo de forma gradual. Ve mezclando el producto nuevo poco a poco para evitarle cualquier problema digestivo.
1: Al final del día, leer las etiquetas, comparar opciones y conservar bien su alimento es la mejor forma de demostrarle amor a tu Michi.
0: Si quieres tener más información sobre el estudio de calidad de alimento húmedo para gato, consulta la revista del consumidor de agosto en su versión impresa o digital.
2: Revista del consumidor.
1: El camino del aprendizaje tiene distintas etapas y a veces los estudiantes se enfrentan a retos en la escuela que requieren un apoyo extra. Para esos momentos, las clases de regularización son la mejor estrategia de acompañamiento.
0: Su objetivo principal es reforzar, complementar y mejorar lo que aprenden en las aulas a través de una atención completamente personalizada. Con este método, se garantiza un entorno óptimo para la concentración, donde el aprendizaje va al ritmo de cada estudiante.
1: Esto no solo se nota en mejores calificaciones y en la prevención del rezago, también ayuda a desarrollar hábitos de estudio, organización y técnicas de aprendizaje clave para el futuro. Pero sobre todo, le devuelve a los estudiantes la confianza en sus propias capacidades. La regularización es el impulso ideal para consolidar su camino al éxito escolar.
0: Antes de inscribir a tu hija o hijo a clases de regularización, considera lo siguiente para tomar la mejor decisión.
1: Primero, identifica sus necesidades de aprendizaje, ya que cada estudiante tiene dificultades distintas. A partir de ahí, busca un lugar con una metodología de enseñanza que se adapte a su estilo.
0: Al momento de elegir, compara distintas opciones. Verifica el perfil de los docentes y dale preferencia a los lugares que ofrezcan grupos reducidos.
1: Para ir a la segura, consulta referencias de otras madres, padres o tutores. Y un paso indispensable. Antes de firmar cualquier documento o hacer un pago, revisa el Buró Comercial de la Profeco en burocomercial.profeco.gob.mx. Así sabrás si el lugar tiene quejas.
0: Una vez que decidas

0: brújula de compra del mes de agosto. Recuerda que la educación es una de las inversiones más importantes. Infórmate, compara y elige la opción que mejor impulse el desarrollo de tus hijas e hijos.
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2: El pronóstico del tiempo indica para esta noche una temperatura mínima en los 28 grados centígrados, con cielos que estarán parcialmente nublados y vientos soplando entre los 18 a los 35 kilómetros por hora. Para mañana viernes, inicio del fin de semana, una máxima en los 41 grados centígrados, un día que estará totalmente soleado y caluroso. Y ya para la noche, la mínima descendería hasta los 28 grados Celsius, con condiciones de cielo totalmente despejadas, además de un viento soplando entre los 15 a los 30 kilómetros por hora.
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2: Y en información, en las calles de Venezuela, tapizadas de escombros, donde el eco de los dos sismos que azotaron el pasado 24 de junio se respira en cada esquina. Una mujer mexicana se aferra a los escombros para devolver la paz a quienes lo han perdido todo. Ella es Juanita Hernández Dueñez, de 53 años de edad, originaria de Piedras Negras, elemento del Departamento de Protección Civil y Bomberos, quien llegó a la zona cero 2 semanas después de la tragedia y comparte su testimonio de la difícil realidad. Desde las ruinas de Venezuela hasta su humilde albergue en Piedras Negras, Juanita demuestra que el verdadero rescate no solo consiste en sacar cuerpos de los escombros, sino en proteger con lealtad y humildad cada rastro de vida sobre la tierra. Debido a que se trata de una condición cíclica de cada año que se espera que dure al menos en un par de semanas más, el llamado pico de la canícula ha dejado estragos en el sector ganadero, según lo reconoció Homero Amezcua. El presidente de la Unión Ganadera Regional de Coahuila dijo que esto ha generado afectaciones en temas de producción, pero sobre todo en la mortandad de los hatos ganaderos, los cuales no han sido cuantificados. Derivado de las tensiones migratorias por el decomiso de visas de turista en los Estados Unidos, principalmente al prohibir el llamado turismo de parto, este panorama podría ser pasajero y debido a corrientes políticas de dicho país. Así lo mencionó el abogado migratorio Jesús de León, quien aseveró que pese a las actuales condiciones que se ven plasmadas en una baja de los cruces internacionales por los puentes fronterizos, dicha tensión podría durar al menos por 2 meses. Asimismo, hizo un llamado a todos los viajeros para mantener la calma en el cruce internacional ante las rigurosas revisiones que actualmente implementan elementos del CBP, así como a conocer las facultades que otorga la visa de turista B1 y B2 en temas de negocios, de turismo y de hasta salud. Juan Antonio N., de 33 años de edad, terminó con lesiones luego de ser atacado con un arma blanca durante una discusión con su pareja en la colonia Villa de Fuente, presuntamente debido a un problema de celos, así lo indicó Rigoberto Rodríguez Ríos. El delegado de la Fiscalía General del Estado mencionó que el hombre resultó lesionado, por lo que salió del domicilio y posteriormente pidió apoyo a los paramédicos. Al ser atendido, se confirmó que las heridas no ponían en riesgo su vida. Un vehículo deportivo tipo Corvette, modelo 2021, fue recuperado por detectives de la Unidad Especial para Robo de Autos de la Policía de Igolpaz cuando un sujeto trató de cruzarlo a territorio mexicano. La unidad, valuada en $60,000, contaba con reporte de robo en la ciudad de San Antonio, Texas, y el conductor de origen estadounidense quería trasladarlo a Piedras Negras, según informó el teniente José Durán. Esta fue una producción de Radio Zócalo Noticias, en la voz de Gabriel Méndez Martínez.
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4: El pronóstico del tiempo indica para esta noche una temperatura mínima en los 28 grados centígrados, con cielos que estarán parcialmente nublados y vientos soplando entre los 18 a los 35 kilómetros por hora. Para mañana viernes, inicio del fin de semana, una máxima en los 41 grados centígrados, un día que estará totalmente soleado y caluroso. Y ya para la noche, la mínima descendería hasta los 28 grados Celsius, con condiciones de cielo totalmente despejadas, además de un viento soplando entre los 15 a los 30 kilómetros por hora.
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4: Y en información, en las calles de Venezuela, tapizadas de escombros, donde el eco de los dos sismos que azotaron el pasado 24 de junio se respira en cada esquina. Una mujer mexicana se aferra a los escombros para devolver la paz a quienes lo han perdido todo. Ella es Juanita Hernández Dueñez, de 53 años de edad, originaria de Piedras Negras, elemento del Departamento de Protección Civil y Bomberos, quien llegó a la zona cero dos semanas después de la tragedia y comparte su testimonio de la difícil realidad. Desde las ruinas de Venezuela hasta su humilde albergue en Piedras Negras, Juanita demuestra que el verdadero rescate no solo consiste en sacar cuerpos de los escombros, sino en proteger con lealtad y humildad cada rastro de vida sobre la tierra. Debido a que se trata de una condición cíclica de cada año que se espera que dure al menos en un par de semanas más, el llamado pico de la canícula ha dejado estragos en el sector ganadero, según lo reconoció Homero Amezcua, el presidente de la Unión Ganadera Regional de Coahuila. Dijo que esto ha generado afectaciones en temas de producción, pero sobre todo en la mortandad de los hatos ganaderos, los cuales no han sido cuantificados. Derivado de las tensiones migratorias por el decomiso de visas de turista en los Estados Unidos, principalmente al prohibir el llamado turismo de parto, este panorama podría ser pasajero y debido a corrientes políticas de dicho país. Así lo mencionó el abogado migratorio Jesús de León, quien aseveró que pese a las actuales condiciones que se ven plasmadas en una baja de los cruces internacionales por los puentes fronterizos, dicha tensión podría durar al menos por 2 meses. Asimismo, hizo un llamado a todos los viajeros para mantener la calma en el cruce internacional ante las rigurosas revisiones que actualmente implementan elementos del CBP, así como a conocer las facultades que otorga la visa de turista B1 y B2 en temas de negocios, de turismo y de hasta salud. Juan Antonio N., de 33 años de edad, terminó con lesiones luego de ser atacado con un arma blanca durante una discusión con su pareja en la colonia Villa de Fuente, presuntamente debido a un problema de celos, así lo indicó Rigoberto Rodríguez Ríos. El delegado de la Fiscalía General del Estado mencionó que el hombre resultó lesionado, por lo que salió del domicilio y posteriormente pidió apoyo a los paramédicos. Al ser atendido, se confirmó que las heridas no ponían en riesgo su vida. Un vehículo deportivo tipo Corvette, modelo 2021, fue recuperado por detectives de la Unidad Especial para Robo de Autos de la Policía de Igolpaz cuando un sujeto trató de cruzarlo a territorio mexicano. La unidad, valuada en $60,000, contaba con reporte de robo en la ciudad de San Antonio, Texas, y el conductor de origen estadounidense quería trasladarlo a Piedras Negras, según informó el teniente José Durán. Esta fue una producción de Radio Zócalo Noticias en la voz de Gabriel Méndez Martínez.
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7: El verdadero líder dirige con su ejemplo y vive su misión. Compromete a la gente con una visión y sabe inspirar. Para que la visión se convierta en realidad, toma las decisiones correctas. Todos podemos ser líderes y en su raíz la palabra decisión significa cortar. Y por eso el líder corta cualquier opción que lo aleje a él y al grupo de la misión elegida. El líder es respetado por entregarse de lleno a la visión y a la misión y por realizar lo que promete. Reconoce las cualidades de las personas, sabe agruparlas para que cada una sea excelente en su campo.
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en la música de nostalgias en esta noche de jueves, casi casi listos para el fin de semana. Son las 9 de la noche con 29 minutos, 9:29 en la noche, programación inolvidable y tranquila que vamos a estar presentándole en esta noche. Así que quédese con nosotros, recordemos toda esta historia de música tranquila, romántica, de nostalgias. 9 con 29 minutos. Solo los clásicos.

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Ella es María Conchita Alonso, Nostalgias. 12 minutos más, van a ser las 10 de la noche, 12 minutos antes de las 10 de la noche. Estos son los temas más tranquilos en su radio, solamente de Nostalgias. Antes de finalizar este jueves, ya estaremos por recibir el viernes 21 de agosto. Música de Nostalgias.

0: Es el momento de la oración de la noche.
1: Ya es de noche, Señor, y te decimos, quédate con nosotros.
2: Que la luz de tu gracia no conozca nunca el anochecer en nuestras vidas.

0: pago de este día haya sido como ofrenda sin defecto agradable a tus ojos.
1: Que en nuestras palabras y acciones hayamos sido luz del mundo y sal de la tierra para cuantos nos trataron.
0: Ilumina, Señor, nuestra noche y concédenos un descanso tranquilo.
1: Que mañana nos levantemos en tu nombre y podamos contemplar con salud y con gozo el amanecer de un nuevo día.
0: Es de noche, Señor. Quédate con nosotros.
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5: El pronóstico del tiempo indica para esta noche una temperatura mínima en los 28 grados centígrados, con cielos que estarán parcialmente nublados y viento soplando entre los 18 a los 35 kilómetros por hora. Para mañana viernes, inicio del fin de semana, una máxima en los 41 grados centígrados, un día que estará totalmente soleado y caluroso. Y ya para la noche, la mínima descendería hasta los 28 grados Celsius, con condiciones de cielo totalmente despejadas, además de un viento soplando entre los 15 a los 30 kilómetros por hora.
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5: Y en información, en las calles de Venezuela, tapizadas de escombros, donde el eco de los dos sismos que azotaron el pasado 24 de junio se respira en cada esquina, una mujer mexicana se aferra a los escombros para devolver la paz a quienes lo han perdido todo. Ella es Juanita Hernández Dueñez, de 53 años de edad, originaria de Piedras Negras, elemento del Departamento de Protección Civil y Bomberos, quien llegó a la zona cero dos semanas después de la tragedia y comparte su testimonio de la difícil realidad. Desde las ruinas de Venezuela hasta su humilde albergue en Piedras Negras, Juanita demuestra que el verdadero rescate no solo consiste en sacar cuerpos de los escombros, sino en proteger con lealtad y humildad cada rastro de vida sobre la tierra. Debido a que se trata de una condición cíclica de cada año que se espera que dure al menos en un par de semanas más, el llamado pico de la canícula ha dejado estragos en el sector ganadero, según lo reconoció Homero Amezcua. El presidente de la Unión Ganadera Regional de Coahuila dijo que esto ha generado afectaciones en temas de producción, pero sobre todo en la mortandad de los hatos ganaderos, los cuales no han sido cuantificados. Derivado de las tensiones migratorias por el decomiso de visas de turista en los Estados Unidos, principalmente al prohibir el llamado turismo de parto, este panorama podría ser pasajero y debido a corrientes políticas de dicho país. Así lo mencionó el abogado migratorio Jesús de León, quien aseveró que pese a las actuales condiciones que se ven plasmadas en una baja de los cruces internacionales por los puentes fronterizos, dicha tensión podría durar al menos por 2 meses. Asimismo, hizo un llamado a todos los viajeros para mantener la calma en el cruce internacional ante las rigurosas revisiones que actualmente implementan elementos del CBP, así como a conocer las facultades que otorga la visa de turista B1 y B2 en temas de negocios, de turismo y de hasta salud. Juan Antonio N., de 33 años de edad, terminó con lesiones luego de ser atacado con un arma blanca durante una discusión con su pareja en la colonia Villa de Fuente, presuntamente debido a un problema de celos, así lo indicó Rigoberto Rodríguez Ríos. El delegado de la Fiscalía General del Estado mencionó que el hombre resultó lesionado, por lo que salió del domicilio y posteriormente pidió apoyo a los paramédicos. Al ser atendido, se confirmó que las heridas no ponían en riesgo su vida. Un vehículo deportivo tipo Corvette, modelo 2021, fue recuperado por detectives de la Unidad Especial para Robo de Autos de la Policía de Igolpaz cuando un sujeto trató de cruzarlo a territorio mexicano. La unidad, valuada en $60,000, contaba con reporte de robo en la ciudad de San Antonio, Texas, y el conductor de origen estadounidense quería trasladarlo a Piedras Negras, según informó el teniente José Durán. Esta fue una producción de Radio Zócalo Noticias, en la voz de Gabriel Méndez Martínez.
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de estas grandes éxitos en nostalgia del príncipe de la canción romántica en México, José José, en esta nuestra programación. Son las 10 de la noche con 13 minutos. Buenas noches, 10 con 13 minutos. Seguimos todavía recordando esta música apacible y tranquila de aquellos años, solamente de esos grandes éxitos que quedan guardados. 10 con 13 minutos, linda noche, jueves, ya casi en el fin de semana.

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Qué bonita música recordamos en esta noche. Ya son las 10 de la noche con 30 minutos, 10 y media en Nostalgias. Buenas noches. Antes de finalizar este jueves, seguimos todavía recordando la historia de estos grandes clásicos de Nostalgia. 10 de la noche, 30 minutos, 10 y media.

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en estas canciones así bien tranquilas de nostalgia en el 96.7 FM. Linda noche, solamente 12 minutos son los que faltan antes de las 11 de la noche. Ya van a ser las 11 de la noche. Recuerde que estamos todas las noches para traerle este espacio de música bonita, música de nostalgias, solamente en el 96.7 FM, en las noches inolvidables de nostalgia. 12 minutos, van a ser las 23 horas.

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4: El pronóstico del tiempo indica para esta noche una temperatura mínima en los 28 grados centígrados, con cielos que estarán parcialmente nublados y vientos soplando entre los 18 a los 35 kilómetros por hora. Para mañana viernes, inicio del fin de semana, una máxima en los 41 grados centígrados, un día que estará totalmente soleado y caluroso. Y ya para la noche, la mínima descendería hasta los 28 grados Celsius, con condiciones de cielo totalmente despejadas, además de un viento soplando entre los 15 a los 30 kilómetros por hora.
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4: Y en información, en las calles de Venezuela, tapizadas de escombros, donde el eco de los dos sismos que azotaron el pasado 24 de junio se respira en cada esquina, una mujer mexicana se aferra a los escombros.

0: hombros para devolver la paz a quienes lo han perdido todo. Ella es Juanita Hernández Dueñez, de 53 años de edad, originaria de Piedras Negras, elemento del Departamento de Protección Civil y Bomberos, quien llegó a la zona cero 2 semanas después de la tragedia y comparte su testimonio de la difícil realidad. Desde las ruinas de Venezuela hasta su humilde albergue en Piedras Negras, Juanita demuestra que el verdadero rescate no solo consiste en sacar cuerpos de los escombros, sino en proteger con lealtad y humildad cada rastro de vida sobre la tierra. Debido a que se trata de una condición cíclica de cada año que se espera que dure al menos en un par de semanas más, el llamado pico de la canícula ha dejado estragos en el sector ganadero, según lo reconoció Homero Amezcua. El presidente de la Unión Ganadera Regional de Coahuila dijo que esto ha generado afectaciones en temas de producción, pero sobre todo en la mortandad de los hatos ganaderos, los cuales no han sido cuantificados. Derivado de las tensiones migratorias por el decomiso de visas de turista en los Estados Unidos, principalmente al prohibir el llamado turismo de parto, este panorama podría ser pasajero y debido a corrientes políticas de dicho país. Así lo mencionó el abogado migratorio Jesús de León, quien aseveró que pese a las actuales condiciones que se ven plasmadas en una baja de los cruces internacionales por los puentes fronterizos, dicha tensión podría durar al menos por 2 meses. Asimismo, hizo un llamado a todos los viajeros para mantener la calma en el cruce internacional ante las rigurosas revisiones que actualmente implementan elementos del CBP, así como a conocer las facultades que otorga la visa de turista B1 y B2 en temas de negocios, de turismo y de hasta salud. Juan Antonio N., de 33 años de edad, terminó con lesiones luego de ser atacado con un arma blanca durante una discusión con su pareja en la colonia Villa de Fuente, presuntamente debido a un problema de celos, así lo indicó Rigoberto Rodríguez Ríos. El delegado de la Fiscalía General del Estado mencionó que el hombre resultó lesionado, por lo que salió del domicilio y posteriormente pidió apoyo a los paramédicos. Al ser atendido, se confirmó que las heridas no ponían en riesgo su vida. Un vehículo deportivo tipo Corvette, modelo 2021, fue recuperado por detectives de la Unidad Especial para Robo de Autos de la Policía de Igolpaz cuando un sujeto trató de cruzarlo a territorio mexicano. La unidad, valuada en $60,000, contaba con reporte de robo en la ciudad de San Antonio, Texas, y el conductor de origen estadounidense quería trasladarlo a Piedras Negras, según informó el teniente José Durán. Esta fue una producción de Radio Zócalo Noticias, en la voz de Gabriel Méndez Martínez.
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en las noches de Nostalgia 96.7 FM, como todas las noches acompañándoles con estos bellos temas así tranquilos de nostalgia, todas las noches en el 96.7 FM, 11 de la noche con 12 minutos, linda noche.

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la música tranquila de Nostalgia. Son las 11 de la noche con 30 minutos, son las 11 y media. Buenas noches, justamente ya para ir a dormir, la compañía siempre fiel de Nostalgias, ya durante 27 años que llevamos al aire de Nostalgias, pues bueno, ya marca un poquito de diferencia en las noches, que todas las noches hemos estado con nuestro auditorio en esta apacible programación nostálgica. Son las 11 de la noche con 30 minutos, 11 y media.

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1: Esta noche de nostalgias continuamos, ya son las 11:11 de la noche con 46 minutos, ya 14 minutos rápido, 14 minutos antes de las 0 horas de otro nuevo día de este viernes. Ya nos está esperando el viernes 21 de agosto, ya en un ratito más. Música solo de nostalgias.
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4: Benjamin Sander, quien lidera la Sinfonía de Boston, se deleita recordando a su primer profesor de música cuando le decía con entusiasmo: ¡qué maravilla! Ante cualquier falla que tenía. Estupenda manera de desterrar la culpa, el mal genio, el derrotismo y ver los errores como escalones hacia el éxito. Algo también que sabía el director de cine era cuando hablaba de la sabiduría de la ignorancia, un enfoque que da excelentes frutos a educadores, padres de familia y jefes si ven los errores con nuevos ojos, con oportunidades de superarse. Son lecciones valiosas para liderar con el ejemplo y rescatar el humanismo.
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Arriba corazones, abajo los malos pensamientos. 6 de la mañana con 28 minutos. La temperatura es de 29 grados. Y vamos a platicar de la casa de los famosos. De verdad, este experimento social, obviamente siempre hay un backstage. Siempre hay un decirte lo que tienes que hacer cuando sales a cuadro. Y ahora sí les dijeron, hay que acabarse unos con otros. De verdad, qué fuerte. Lo que vamos a ver, que ya no tanto la situación de lo que ya se están diciendo y demás, como los prácticamente obligaron a sacarse los ojos en televisión. Lo que hacen por el rating, ¿verdad? Y los patrocinadores, menos no tienen razón. Vámonos con música, ahorita charlamos de esto. Es Arnulfo Junior, Si No Me Amas. Pospóngale y el que sigue y la que sigue, no se complique la vida.

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6 de la mañana con 40 minutos. ¿Qué humanos, humanas despiertas quieren escuchar algún tema en particular? Ahora les voy a pedir que lo hagan a través de nuestra plataforma Facebook. Por ahí nos mandan un inbox. Ahorita tenemos problema con el centro de mensajes, pero es facilísimo. La Santa 967, si nos encuentras en Facebook, ahí nos puedes pedir tus canciones, mandar saluditos. Y con gusto te complacemos al instante. Vámonos con los del establo, nomás por orgullo, papá, mi rey. 641, 29 grados.

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de la mañana con 8 minutos, ya en la segunda hora de Madrugando con los de Enfrente, en este viernes 21 de agosto. Qué rápido se está yendo el tiempo. Ya dicen que el lunes se va la canícula. ¡Ja! Y así ir a quitar este calor, porque hoy llegaremos a una máxima de 39, señores, sensación térmica de 127. Nos vamos a desmayar de calor. Mejor vámonos con ellos, los señorones. Palominos, Duele el Amor. 7 con 8, 28 grados.

con 17 minutos. La temperatura es de 29 grados en Piedras Negras. ¿Cómo amanecimos? ¿En qué lugar de Piedras Negras nos escucha? Ciudad de Acuerdos, muchísimas gracias. En Eagle Pass, soporten. La Santa es la que manda, señores. Ahí en la Main y en la Commercial, gracias, porque en todos los negocios, a todo vuelo, señores, estamos todo el día. Vámonos con el señor Lalo Mora, mi borrachera. Y en viernes, ¡ah! Por supuesto, que se desordene el día.

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7:28. Saludos a Viri Pichasha Mocha López, Normita González González y de los González Bernardo hasta Florida. También saludos a Martín en el Ejido Piedras Negras. Oye, ya andamos, pero bien internacionales. Ya, oye, qué impresionante. Tenía mucho tiempo que no iba para aquel rumbo. El fin de semana anduve por aquellos lugares terrenales de este planeta Tierra. Como ha crecido que el sector de Piedras Negras, y ahí también se escucha la Santa, señores. Y ellos son de aquí, precisamente, talento local y de los buenos. Son los del establo Desilusión. 7:29, 28 grados.

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6: ¿Todo listo, muchachos?
7: ¡Sí!
6: ¡Pues vámonos!

trabajación. Saludos a Normita González, González y de los González, ya preparándose para ir, ¿no? Ya está el trabajo. Así debe de ser, señores. Producir, ocupar la cabeza, porque si no, puras tonteras piensas. Si de por sí, pero no ocupándola, ya ves lo que estamos haciendo, imagínate, desocupada. Ahora, los mensajitos, por favor, a nuestra red social, a nuestra plataforma Facebook, en la Santa 967. Con muchísimo gusto. Tenemos problemas ahí con el centro de mensajes, pero ya lo estamos solucionando. Mientras tanto, les repito, saluditos, canciones ahí a través de Facebook en La Santa 967 y con gusto respondemos.

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Dios, fin de semana que promete, amenaza y avisa que va a estar sin freno alguno. 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Es viernes.

se le haga tarde a aquellos que entran a las 9 de la mañana. Espero que ya tengan el cafecito preparado, que ya estén casi casi con el tacón puesto, la bota de trabajo, lo que tenga que hacer, y ponerle no el 1000, el 2000% de ganas a este día, que ya con el simple hecho de estar despiertos y completitos tenemos todo para hacer y llegar a donde querramos. Saludos a Benny Pechucha Mocha López, ya trabajando. ¿Y usted en qué lugar nos escucha? Ahora los centros, el centro de mensaje está dañado, el celular explotó, menos no, se puso gordo, se infló y dicen que ya no sirve nunca más. Entonces los invito a que lo hagan a través de nuestra plataforma Facebook, La Santa 967. Manda saludos, pide canción y haga lo que quiera, porque aquí vive y no paga renta.

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0: también en la recta final de Madrugando con los de Enfrente en este viernes, ya gracias a Dios, 21 de agosto, cafecito. ¡Ay, qué rico! No, no falla, mi reina, porque sin el café nomás no abro el ojo, nomás no se me abre. Me quedo como que me dormí. Imagínate manejar esa a las 4 de la mañana con ese somnolentamentaje. No, de ninguna manera. Vámonos con más música. Arturo Lira. Y después más. Que se desordene el día, acabo el viernes.
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Pues ahora sí, me voy, me retiro, me ausento. A continuación los dejo con ella, la más sexy de la Santa Edmi, compañera y amiga Edith Domínguez. Se queda con ustedes a partir de las 9 de la mañana y hasta las 12 del mediodía. Yo en unos minutillos más nos escuchamos otra vez, pero ahora de Super Estelar en un enlace comercial, un control remoto desde HB Piedras Negras. Que Dios nos lo bendiga inmensamente, y ya lo sabes, viernes, pórtese mal, haga lo que quiera, no se arrepienta de nada. Sea y haga felices a los que están a su lado. Y ellos, que son un amor y talento indiscutible, Yahari, sueño contigo. Vámonos, menono, que hay que seguir trabajando.

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Acaban de escuchar música de los hermanos Barrón y me da muchísimo gusto saludarles en este viernes 21 de agosto del año 2026. Soy Edith Domínguez, contigo hasta las 12 del mediodía, viernes maratónico para una servidora, pero ya estamos aquí en modo contento, modo actitud, modo positivo. En esta mañanita, pues ya 31 grados Celsius, marca el termómetro 88 grados Fahrenheit. Ya se los había comentado el día de ayer, pinta todavía para que esto sea sumamente caluroso, aunque la canícula esté por terminar. Pero bueno, dicen, como les decía ayer, que sigue la canícula chiquita, así que todavía vamos a sentir estos intensos calores. Cuídese mucho, protéjase, hidrátese muy bien usted que se encuentra en el exterior, porque la verdad el calor está infernal, ¿ok? Pero bueno, antes le agradezco a mi buena amiga y compañera Karina Nechar cederme los micrófonos. Recibo como siempre la cabina en perfectas condiciones, lista para acompañarte y estar contigo en esta mañana. Y bueno, vamos a saludar a quienes hoy amablemente están celebrando su día de santo. Si tú conoces a alguien que lleve el nombre de Bruno, de Salvador o de Victoria, pues felicítales el día de hoy, celebran su día de santo. Para quienes hoy están cumpliendo años o celebrando una fecha importante en su vida, lo mejor de lo mejor en este 21 de agosto. ¿Qué aconteció un día como hoy? Vamos a recordar. Vamos al año 1911. La Gioconda fue robada. Este famoso retrato de Leonardo da Vinci, también llamado la Mona Lisa, pintado entre el año 1503 y 1506, fue robado del Louvre allá en París. Esta pintura fue robada por Vincenzo Perugia, un empleado del Louvre que creía que la pintura de Leonardo debía ser devuelta a Italia para exhibirla en una galería italiana. La Mona Lisa fue recuperada 2 años después cuando intentó venderla a una galería italiana. Años más tarde, hablamos del año 1996, 60 camiones de las Naciones Unidas se abrieron camino a través del barro, trayendo a 8,000 refugiados ruandeses de regreso al país que dejaron 2 años antes. Algunos de estos refugiados hutus tenían miedo de regresar para enfrentarse pues al nuevo gobierno tutsi. Durante el genocidio, los hutus mataron a 500,000 de tutsis. 35,000 ruandeses permanecieron en los campos de refugiados de Burundi. Hechos que acontecieron precisamente un día como hoy, pero de hace ya algunos años. Hoy es el Día Internacional de la Conmemoración y Homenaje a las Víctimas del Terrorismo. Cada 19 de agosto. Primero en el 2017, la Asamblea General de la ONU decidió conmemorar cada 21 de agosto el Día Internacional de Conmemoración y Homenaje a las Víctimas del Terrorismo, producto de la inmensa cantidad de atentados que se están presentando en el mundo. El principal objetivo de esa fecha es ofrecer apoyo e información tanto a las víctimas como a los familiares de aquellos que murieron para mitigar su dolor y que vean que el mundo y sobre todo las organizaciones competentes están poniendo todo el esfuerzo para capturar a los responsables e impedir que este tipo de eventos vuelvan a ocurrir. También es el día del síndrome DIRK1A, ¿sí? Este síndrome, que es una enfermedad genética ultra rara, que necesita un importante apoyo en investigación y diagnóstico. Hoy también es el Día del Trabajador Social. Lo celebramos orgullosos y con pasión este Día del Trabajador Social, pero ¿tienen idea de por qué en México se celebra el 21 de agosto? Bueno, pues el trabajador social es un profesional de la acción social que se ocupa de fomentar el bienestar del ser humano, la prevención y atención de dificultades o carencias sociales de las personas, familias, grupos y del medio social en el que viven. Y según Ismael Aguillón León, que es investigador del área académica de trabajo social, la conmemoración mexicana de este trabajador social puede remitirse a las instituciones de salud. Esa fecha solamente se celebra en nuestro país, porque en otros países de Latinoamérica varía el día. Y en el sector salud se celebra el Día del Médico, el Día de la Enfermera, desde que se fundaron instituciones como el Seguro Social y el ISSSTE, y por eso surgió que había que instituir el Día del Trabajador Social. Y la fecha, pues bueno, no sabemos cómo y por qué, pero fue seleccionado el 21 de agosto. Así que mil felicidades para todos los trabajadores sociales que celebran esta fecha en nuestro país. Así las cosas el día de hoy. Vamos con más música, 9:00 a.m. ya con 30 minutitos. Te voy a dejar con otro tema para cerrar este bloque de los hermanos Barrón. Así que para regresar con más música, vámonos con esto. Se llama El Aguacero. 9:30 minutitos. Bienvenidos a De Puro Show esta mañana. Sin línea telefónica.

Con la hermosa voz de Marcela Gándara, vamos a ponernos a cuentas con el de arriba esta mañana. Y antes de continuar con nuestras actividades, pues buscamos este momento de silencio para ponernos en tu presencia, Señor. Para poner en tus manos cada una de las actividades de este viernes que nos has encomendado. Y pedirte que nos protejas, que nos mandes tu bendición. Cuida y acompaña a todas aquellas personas por las cuales te pedimos hoy en oración. Y dale a cada uno la gracia que necesita. Acompáñalos a lo largo del camino. Ayúdanos a no perder de vista la meta a la que nos conduce este tiempo. Que sepamos aprovechar los momentos de silencio, de oración. Y que ilumine nuestra conciencia, nuestra alma, nuestro corazón, para que delante de ti sepamos discernir qué cosas debemos mejorar, qué cosas debemos cambiar, qué cosas debemos quitar para que nuestro corazón esté listo, Señor, para recibirte siempre. Te damos gracias por este nuevo día y ayúdanos a vivirlo como tú nos has enseñado, siempre atentos a ti y a nuestros hermanos.

0: Después de ponernos a cuentas con el de arriba en esta mañana, vamos a la pausa comercial porque nos regaña Jessy, ¿ok?
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La música de los de Santiago Nuevo León, nada más y nada menos que los Mier. Dulcemente enamorada se llama la rolita, 9:46. Y bueno, pues vamos a seguir con más música en esta mañana. Saludo a mi buena amiga Beni López, que ya está en sintonía de la Endiabladamente Buena. A la prima Mari también, que ya se han reportado al teléfono celular de una servidora. Están acompañándonos ya en esta mañana. Gracias, chicas, por estar en sintonía, por acompañarme en este viernesito ya inicio del fin de semana. Faltan 14 minutos a las 10 de la mañana. Casi estamos por despedir la primera hora. Ahorita saludo a Leo Martínez también, que ya se reportó. Nos está pidiendo algo del Pega Pega. Claro que sí, ahorita voy a adelantar también el segmento Pegacero. Por lo pronto, a ver si usted se acuerda. ¿Dónde está Edith? Esta rolita. Vamos a ponernos duranguenses. A ver si se acuerda usted de esto. Hace ya algunos ayeres. Un género que gustó mucho, ¿eh? A ver si se acuerda de esto. Se llama AK7. A 9:47 y la temperatura, ¿qué le digo? 31 grados Celsius ya en esta mañana, 88 grados Fahrenheit. ¡Báilele! ¡Saque los prohibidos! ¡Siete! Para que vaya practicando para este inicio del fin de semana.

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Oigan, esas rolitas duranguenses, ¿quién no se acuerda de esos temas? ¿A poco no se acuerda usted también de esto? Fueron época, ¿eh? Y todos andábamos así como...

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4: Esperamos un cielo completamente soleado y caluroso. 37 grados como máxima temperatura en la sombra, con sensación por momentos en los 40 grados. El viento estará soplando del sureste entre 15 y 20 kilómetros por hora. Para esta noche, la mínima desciende a los 25 grados con el cielo despejado. Para mañana, 36 grados como máxima, la mínima a los 25. Y para el inicio del próximo fin de semana, temperaturas calcinantes en los 38 como máxima y la mínima de los 26 grados.
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4: Esta es la información. El gobernador Manolo Jiménez dijo que está a la espera de conocer el resultado de los expertos sobre la explotación del gas shale en Coahuila, pero lo que le han adelantado es que hay condiciones para que ello sea palanca de desarrollo, cuidando el medio ambiente. Lo anterior tras el anuncio de la presidenta Claudia Sheinbaum de que a finales de junio e inicios de julio daría a conocer el informe de estudios que realizó el gobierno federal mediante expertos para saber la viabilidad en la explotación de este recurso. Ante las críticas por el fracking, Manolo Jiménez aseveró que si fuera real el daño que dicen que provoca, toda esa parte de Texas donde ya se extrae el gas estaría deshabitada, sin fauna silvestre ni gran producción de ganado, y estaría además contaminando el río Bravo. Representantes de al menos 10 constructoras y empresas involucradas en el proyecto de Puerto Verde se reunieron con autoridades de Aduana y Protección Fronteriza para discutir temas relacionados a la obra y afectaciones del muro fronterizo. Entre los participantes se dialogó con directivos de Puerto Verde para revisar el posicionamiento y así asegurar la alineación entre el cruce y el muro fronterizo, siendo prioridad salvaguardar el intercambio comercial. Al cumplirse este martes la mitad de la administración de la nueva historia, es la misma ciudadanía quien tiene sus calificaciones y opiniones en cuanto al desempeño del ayuntamiento, consideró el alcalde Jacobo Rodríguez, pero resaltó que entre los rubros en los que se ha destacado su administración está la efectividad gubernamental, primer lugar nacional, y seguridad, al regresar al segundo lugar en el país y se mantiene primero en las fronteras. El edil se comprometió a continuar con la buena administración de los recursos públicos y las finanzas municipales sanas, pero a la par de seguir impulsando todas y cada una de las direcciones para lo que resta de su gobierno. Tras acompañar a personal federal en la supervisión del terreno donde se desarrollará, el alcalde Jacobo Rodríguez indicó que el programa Viviendas del Bienestar podría estar arrancando en 2 o 3 semanas para esta frontera. Además, informó que el predio es de 1.2 hectáreas y se contempla la construcción de al menos 200 viviendas en una modalidad de multifamiliares de hasta 4 pisos, para lo cual fue necesaria una adecuación al reglamento municipal. Por segunda ocasión, Constellation Brands destinó recursos para apoyar a la casa hogar Casa Misericordia en Nava, lo que le permitió remodelar y equipar ciertas áreas, las cuales ya presentaban un deterioro. Así lo declaró Mariflor Trujillo. Ella es la administradora de Hands and Feet, quien indicó que gracias a ello se ha logrado rehabilitar el área de la lavandería, instalar un mini split en la sala de psicología, así como construir un baño para las visitas. Constellation Brands recibió el Premio Nacional de Calidad por parte del Instituto para el Fomento a la Calidad Total, tras destacar por su desempeño, competitividad, generación de valor sustentable y compromiso con sus grupos de interés. La cervecera fue evaluada en temas como estrategia, liderazgo, enfoque al cliente, valor social, creación de valor, transformación digital, capital humano y valor entregado a clientes, colaboradores, sociedad, proveedores y accionistas. Nina Mayagoitia, vicepresidenta de Comunicación y Responsabilidad Social de la empresa, dijo que su operación se basa en estándares internacionales de calidad, innovación y sustentabilidad, así como en una visión de largo plazo. programa de practicantes de Constellation Brands sigue siendo un programa de excelencia que le permite a los futuros graduados de universidad tomar la experiencia necesaria antes de incorporarse al mundo laboral. Al respecto, la coordinadora de las ingenierías de robótica y mecatrónica de la Universidad Politécnica de Piedras Negras, Ileana Martínez, comentó que es un orgullo ver cómo sus estudiantes van creciendo de manera personal y profesional con dicho programa. Por su parte, Jorge Luis Aguilar Martínez, director de carreras de mecatrónica de la Universidad Tecnológica del Norte de Coahuila, dijo que fueron testigos de cómo es que se cumple con el objetivo de esta capacitación hacia los jóvenes. Esta ha sido una producción para Radio Zócalo Noticias. Le ha informado Miguel Ángel Pérez Ruiz.
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mi buen amigo Gerardo Peña Galván, a Jerry, ahí en sintonía en Mangueras y Conexiones, también escuchándonos esta mañana. La voz del trono de México. ¡Báilele! ¿Dónde andas, Cassandra?

Saludamos ahí en Transportes TGA a el mecánico Norris y a nuestro buen amigo Antonio, que también están en sintonía de la Santa. Pues ya como que seguimos con este segmento duranguense. 10 de la mañana con 15 minutitos.

Y también el género duranguense también tiene romántico, ¿eh? Y con esta rolita despedimos este pequeño segmento. Aprovecho para saludar a Benny López, ¿eh?

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Saludamos a Leo Martínez, que está escuchándonos esta mañana. Nos solicita esto del Pega Pega. Y complacemos, por supuesto. Las 10 de la mañana con 30 minutitos.

voz del Pega Pega de Emilio Reina. Seguimos con el segmento Pegacero. A ver si se acuerda de esto. Saludamos a Pepe Aranda.

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La voz del Pega Pega de Emilio Reina. Vamos a cerrar este pequeño segmento Pegacero. Saludamos ahí en la mera curvita de Villa de Fuente, ahí en Tapicería Briones, a los buenos amigos Tali, Ricky, Marco, Johan, Jared, Toño Briones. Jared, ya se le van a acabar las vacaciones, ¿eh? Por allá en Eagle Pass, Texas, también a Héctor y Raybel Briones, José Becerra y Oscar González, les saludamos. Saludamos a Sammy en Villa de Fuente, por supuesto, también en Sintonía de la Santa. A las niñas de Mangueras y Conexiones, por supuesto, también acompañándonos. Ahí en conocida tintorería por la avenida 16 de septiembre, Nelson, Ricardo, Claudia y Argentina escuchándonos. Saludamos a Benny López. ¿Dónde andas, Cassandra?

También en el taller de soldadura y herrería Caldera, Toro, Trini y Toñío, en sintonía esta mañana. Por allá en el taller de enderezado y pintura Golos, Chino, Pepe, Huicho, Jackie también en sintonía.

saludamos también ahí en Impresos, en Ensambladora del Norte, a Tico y Japo, también en sintonía en esta mañana. Saludamos a los buenos amigos taxistas, Miguel y Monsi, que andan por las diferentes arterias de la ciudad de Piedras Negras. A todos los buenos amigos taxistas también que nos sintonizan. Gracias por la compañía.

Saludamos allá en la retama, también nos escuchan todos los chicos, Ricardo y compañía, ¿eh? Allá en Eagle Pass, Ricardo Pérez, en el correo. También todos los chicos allá en la oficina, en el exterior, repartiendo por ahí las cartitas y todo, todo lo que hay que llevar. Ahí nos están sintonizando. Y bueno, seguimos con más música en esta mañana.

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Y así mero despedimos la segunda hora de Puro Show. Daremos paso a la música tejana. No te vayas, quédate conmigo a través del 96.7 de tu radio. 10:59.

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3: Para hoy esperamos un cielo completamente soleado y caluroso. 40 grados en la sombra es la máxima temperatura para hoy, con el viento soplando del sureste a 10 kilómetros por hora. Para esta noche el cielo estará parcialmente nublado con la mínima en los 26 grados centígrados. Para mañana, el día más caliente de la semana. 41 grados como máxima temperatura en la sombra y el viento estará soplando del sureste a 10 kilómetros por hora. La mínima por la noche en los 26 grados, también con el cielo parcialmente nublado. Para el domingo, 40 la máxima y la mínima en los 26 grados. Y para el resto de la próxima semana, 39 grados como máxima y las mínimas en los 26 grados.
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3: Esta es la información. En las calles de Venezuela, tapizadas de escombros, donde el eco de los dos sismos que azotaron el pasado 24 de junio se respira en cada esquina, una mujer mexicana se aferra a los escombros para devolver la paz a quienes lo han perdido todo. Ella es Juanita Hernández Dueñez, de 53 años de edad y originaria de Piedras Negras, Coahuila, elemento del Departamento de Protección Civil y de Bomberos, quien llegó a la zona cero 2 semanas después de la tragedia y que comparte su testimonio de la difícil realidad que se vive. Desde las ruinas de Venezuela hasta su humilde albergue en Piedras Negras, Juanita demuestra que el verdadero rescate no solo consiste en sacar cuerpos de los escombros, sino en proteger con lealtad y humildad cada rastro de vida sobre la tierra. Debido a que se trata de una condición cíclica de cada año y que se espera que dure al menos un par de semanas más, el llamado pico de la canícula ha dejado estragos en el sector ganadero. Así lo reconoció Homero Amezcua, quien comentó que esto ha generado afectaciones en temas de la producción, pero sobre todo en la mortandad de los hatos ganaderos, los cuales no han sido cuantificados. Derivado de las tensiones migratorias por el decomiso de visas de turista en los Estados Unidos, principalmente al prohibir el llamado turismo de parto, este panorama podría ser pasajero y debido a corrientes políticas de dicho país. Así lo dijo el abogado migratorio Jesús de León, quien aseveró que pese a las actuales condiciones que se ven plasmadas en una baja en los cruces internacionales por los puertos fronterizos, dicha tensión podría durar al menos 2 meses más. Asimismo, hizo un llamado a todos los viajeros para mantener la calma en el cruce internacional ante las rigurosas revisiones del CBP y conocer las facultades que otorga la visa de turista B1 y B2 en temas de negocios, turismo y de salud. Juan Antonio N., de 33 años de edad, terminó con lesiones luego de ser atacado con un arma blanca en una discusión con su pareja en la colonia Villa de Fuente, presuntamente debido a un problema de celos. Así lo indicó Rigoberto Raúl Rodríguez. El delegado de la Fiscalía del Estado dio a conocer que este sujeto resultó lesionado, por lo que salió del domicilio y después pidió apoyo a los paramédicos. Al ser atendido, se confirmó que las heridas no ponían en riesgo su vida. Un hombre armado con un machete y aparentemente intoxicado con alguna droga causó pánico y una gran movilización policiaca en el cruce del Bordo Norte y Román Cepeda dentro de una gasolinera. Los hechos ocurrieron cerca de las 10 de la noche, cuando reportaban un incidente de un hombre armado con machete que amenazaba a peatones y clientes. Al arribar las patrullas de la municipal, este comenzó a amenazar con agredir a los oficiales, quienes lo rodearon con varias patrullas y policías a pie. El tipo se abalanzaba hacia los policías y estos lo evadían. Luego lo rodeaban, pero al lanzarles machetazos y los oficiales esquivarlos, se salía otra vez del cerco policiaco. La persecución se prolongó hacia el estacionamiento de una taquería, donde los oficiales a bordo de 6 patrullas finalmente lograron someterlo y llevarlo bajo arresto. Un vehículo deportivo tipo Corvette modelo 2021 fue recuperado por los detectives de la unidad especial para robo de autos robados de la policía de Eagle Pass cuando un sujeto trató de cruzarlo hacia territorio mexicano. La unidad, valuada en $60,000, contaba con reporte de robo en San Antonio y el conductor de origen estadounidense quería trasladarlo hacia Piedras Negras, según lo informó el teniente José Durán. un ciudadano mexicano con residencia en Fort Worth fue víctima del robo de su camioneta tipo Ford Van 2004, la cual un sujeto estadounidense la tomó del rancho que tiene en la comunidad de Santa Gertrudis, cerca de Monclova, Coahuila. Raúl Martínez dijo que el hecho ocurrió hace unas semanas, y aunque ha tratado de recuperarla debido a que la unidad portaba placas de la organización UCD, le fue recogida al sospechoso al momento de ser detenido. Ariana Puentes, de 18 años, fue detenida por agentes de aduanas y protección fronteriza, ya que cuenta con antecedentes criminales en Chicago, donde enfrenta ahora un proceso por robo a mano armada, según lo informó el sheriff Tom Schmerber. La joven fue asegurada cuando retornaba de Piedras Negras la noche del miércoles por el Puente 1 y fue llevada al centro de detención Stone Bowls, donde se encuentra en espera de su traslado para darle seguimiento a su caso en la corte. Esta ha sido una producción para Radio Zócalo Noticias. Le ha informado Miguel Ángel Pérez Ruiz.
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4: Arrancamos la tercera hora de y última de esta mañana. Por supuesto, la hora tejana. La hora más tejana. Solo aquí en La Santa. 11:08.

saludamos a la señora Lolis, que también está en sintonía esta mañana, allá por allá en Tortillería La Flor, allá en Villarreal. Marta Lourdes, Rosy, Silvana, Sofía y Dalia. Saludamos también ahí en One Stop, ahí escuchándonos Mari, Ángeles y Lupis. Así que les saludamos en esta mañana. Este temita fue lanzado por allá en el año 1981. Un éxito total, ¿eh? Saludamos también en Eagle Perfumes, ahí en el centro de la ciudad, Eagle Pass, Texas. Ahí también están en sintonía.

La voz de Pío Treviño, lo que acabas de escuchar, quien precisamente con la movida fue donde obtuvo su gran oportunidad y se consolidó como vocalista de esta agrupación, compartiendo al inicio con Ricky Smith. Y de ahí, bueno, formara Magic de Pío Treviño.

La música de la movida. 11:23. Otro de los grandes músicos que también inició cerca de los 70. Su trayectoria musical es Alfonso Alchavarría, quien formó, por supuesto, el grupo Mayo de Alchavarría. Se llama Esto Me Quedé.

Y otro de los orgullos de la música chicana, ¿eh? Por supuesto, José María de León Hernández. Usted y yo lo conocemos como Little Joe. Y la familia, por supuesto. Se llama Margarita.

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3: Benjamin Sander, quien lidera la Sinfonía de Boston, se deleita recordando a su primer profesor de música cuando le decía con entusiasmo: ¡qué maravilla! Ante cualquier falla que tenía. Estupenda manera de desterrar la culpa, el mal genio, el derrotismo y ver los errores como escalones hacia el éxito. Algo también que sabía el director de cine era cuando hablaba de la sabiduría de la ignorancia, un enfoque que da excelentes frutos a educadores, padres de familia y jefes si ven los errores con nuevos ojos, con oportunidades de superarse. Son lecciones valiosas para liderar con el ejemplo y rescatar el humanismo.
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0: Otra de las agrupaciones que hiciera historia en la música chicana. Esta agrupación originaria de San Antonio, Texas, formada por allá en el año 69, fundada por Rudy Guerra. Hablamos de Latin Breed.

Esta mujer fue conocida como la reina de la onda tejana. Hablamos de la señora Laura Canales, quien formó precisamente Laura Canales y el grupo Encanto.

Y vamos ahora al año 2002. Esta agrupación formada por allá en Houston, Texas, liderada por Juan Carlos Villegas, llamada Negami, que anteriormente tenían una frase llamada Imagen y cambian esta a llamarla Negami al respecto.

Y otra de las grandes agrupaciones, por supuesto, hablamos de Sólido. La voz del señor Ben de León. Esta agrupación formada por allá a finales de los 90.

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7: Me están solicitando esta rolita ahí en Taller TGA, por allá en Nava, Coahuila. Saludamos a nuestro buen amigo y compañero Toño y al mecánico Norris.

Saludamos a la prima Mari, a Benny López. ¿Dónde andas, Cassandra?

Ya nos vamos, ¿eh? Pero amenazamos con regresar a las 3 de la tarde. De 3 a 8 estaremos en este viernesito. Así que te invito a que sigas en sintonía. Viene la transmisión del reportero urbano. En unos minutitos más haremos contacto con Super Channel 12 para llevarte lo que acontece en las diferentes colonias de la ciudad. Te quedas con la compañía del licenciado Elías Guadalupe Soria Barrera, que también te acompaña en este viernes. Yo te repito, regreso a las 3, coman rico, pásenlo bonito. Bye, bye.

12 del mediodía con 3 minutos. La temperatura, a diferencia de días pasados, es un grado nada más, 34 grados centígrados, cuando otros días a esta hora de la tarde ya se sentían 35 grados centígrados. Un gusto saludarles a todos ustedes quienes en este viernes, inicio de fin de semana, nos acompañan en una emisión más de su programa El Reportero Urbano. Hoy es 21 de agosto del 2026. Está, insisto, corriendo muy rápido este mes. Cuando menos nos demos cuenta, ya vamos a andar comprando el pan de muerto, vamos a andar buscando algo para el 20 de noviembre, porque créame que se va a ir muy, muy rápido lo que resta de este 2026. Le doy la bienvenida y quiero que participe con nosotros a través de nuestro centro de mensajes vía WhatsApp, 878-122-2222. Tenemos mucha información, tenemos invitados especiales, y uno de los temas que estaremos abordando el día de hoy, pues sin duda, es esto que ocurrió el día de ayer por la noche allá en Bordo Norte y Román Cepeda, en una estación de gasolina. ¿Se imagina usted llegar, antes de ir a casa, voy a cargar gasolina para el día de mañana iniciar mis actividades? Llegas, te estacionas, le dices al despachador, 200, 300 pesos de la verde, perfecto. Y de pronto volteas y viene sobre ti, o ves que viene un sujeto con un machete en la mano. ¿Qué haces? Subes los vidrios, les pones seguro al carro, te arrancas y te llevas la manguera de la bomba despachadora. ¿Qué haces? Imagínese usted. Pues esto fue lo que vivieron ayer algunas personas que estaban precisamente cargando combustible ahí en ese punto, allá en Román Cepeda y Bordo Norte. Y pues bueno, esto desató un operativo por parte de elementos de la Policía Preventiva Municipal, que de inmediato llegaron al lugar tras recibir el reporte. Y ahí comenzó el juego del gato y el ratón, porque este sujeto, lejos de atender las indicaciones de los oficiales de bajar el machete, de hablar, de entregarse, ¿qué está pasando? ¿Por qué traes un machete? ¿Por qué traes esa actitud? No, él se envalentonó y los amenazaba, y tiraba un machetazo por aquí, por allá, le tiraban botes, le tiraban conos, la patrulla le cerraba el camino, se regresaba, y así fueron varios minutos, y algunas personas pues lograron captar lo que ocurrió a través de su teléfono celular. Más adelantito le voy a mostrar precisamente este video, y vamos a platicar por qué esta es, como hoy bien por la mañana decía nuestro compañero Armando López Capetillo, es un área de oportunidad. Hay que ver esto que ocurrió el día de ayer como un área de oportunidad para mejorar y saber cómo actuar si se llega a presentar otra situación. Ya sabemos que brincando el río Bravo, allá no se tientan el corazón, ¿eh? Allá ves que con cualquier acción o actitud mínima en la que puedas estar atentando con la seguridad de los oficiales o de alguna persona, va el disparo de la teaser, de la pistola eléctrica, y al suelo. Ahí no se andan con que baje el machete, mira, vamos a platicar. No, ahí te la aplican el uso de la fuerza no letal, ¿no? Finalmente el sujeto cae ahí todo electrocutado, desmayado, y ahí ya lo puedes detener. Te evitas todo esto, todo esto que pasó ayer, pero más adelante vamos a estar hablando de esto, porque vaya que es un tema muy, muy interesante. Por lo pronto, nos vamos a conocer los detalles del pronóstico del tiempo.

Muy buenas tardes, feliz viernes, espero que esté pasando un excelente día. Yo soy Karen Casas y le doy la bienvenida al reportero urbano. A esta hora de la tarde, la temperatura actual ya se ubica en los 34 grados equivalentes a los 93 grados Fahrenheit. Cielo despejado y la temperatura va a continuar en aumento. Este fin de semana estaremos alcanzando los 40 grados, como mínima 26 grados. Ráfagas de viento bastante ligeras y el día de mañana sábado nos espera una de las temperaturas más altas de la semana. En los 41 grados, como mínima 26 grados, ráfagas de viento ligeras y cuando estemos iniciando la semana, temperaturas exactamente iguales. Domingo, lunes, martes y miércoles, 39 grados como máxima, como mínima en los 26 grados. La diferencia es que iniciando la semana, las ráfagas de viento van a aumentar, soplando desde los 20 hasta los 30 kilómetros por hora. A pesar de esto, no hay posibilidades de lluvia, solo altas temperaturas y hay que prepararse. Le recuerdo, no queremos que sufra de algún golpe de calor. Y para la región norte de Coahuila, condiciones muy similares este fin de semana. Si usted va a salir de la ciudad, sabemos que algunos continúan de vacaciones y si es así, hay que protegerse porque por allá la temperatura empieza a aumentar. En Acuña 38 grados como máxima, como mínima 27 grados, temperatura mínima que continúa para Sabinas y Guerrero. La diferencia es que por allá estaríamos alcanzando ya los 39 grados. En Ama 37 grados como máxima, se comparte esa temperatura mínima de los 27 grados. En cambio en Jiménez, 35 grados como máxima, como mínima 25 grados. Cielo despejado, ya casi se alcanzan estas temperaturas máximas de fin de semana. Y esto también va para el sur central de Texas. San Antonio, 103 grados como máxima, como mínima 79.

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1: 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Y le damos la bienvenida aquí en el estudio de su programa El Reportero Urbano en esta tarde a Olga Huerta. Ella es la encargada, la directora del Centro de Bienestar Animal. Olga, ¿cómo estás? Buenas tardes.
2: Muy bien, muchas gracias. Buenas tardes.
1: Buenas tardes. Pues hoy tenemos dos temas interesantes, lo estábamos comentando antes de entrar al aire. Uno de ellos, pues, es una campaña más de adopción.
2: Así es, el día de hoy tenemos nuevamente una campaña de adopción responsable. En la ubicación que regularmente hemos estado teniendo últimamente, que es el Parque Canino en Macroplaza número 2, la campaña estará llevándose a cabo de las 7 de la noche a 10 de la noche. Entonces, si están interesados en adoptar alguna mascota, pueden acudir aquí, conocer a las mascotas, perritos, gatitos que llevamos en adopción. Asimismo, si tú eres una rescatista o algún ciudadano que tiene perritos en adopción, nos puedes acompañar. No necesitan una invitación directa, es abierta para todo público. Las únicas indicaciones que se dan, si tú eres un ciudadano que va a llevar a una camadita de perritos o de gatitos, es de que te tengas que comprometer a esterilizar a tu mascota para frenar ahí la sobrepoblación.
1: Y platicábamos, ¿no, Olga, de cuántas campañas de adopción como esta se han realizado, ¿no?
2: Llevamos alrededor de 24 campañas, con un total en lo que llevamos de administración 2025-2026 de 508 adopciones. Gracias a Dios, tenemos ese total, mucho éxito en las campañas de adopción.
1: ¿Cómo es este proceso? Es decir, ¿cómo obtienen ustedes o cómo llegan a ustedes estos animalitos que ponen en adopción?
2: Regularmente son perros que nos reportan que están en situación de calle, la mayoría de ellos, o entregas de ciudadanos que van directamente al centro de bienestar. La mayoría de los casos son personas que se encontraron estos perritos. Sabemos que hay una situación de sobrepoblación grave en la ciudad, entonces son perritos que están en situación de calle, la mayoría de ellos. Algunos, como les comento, son de rescatistas que nos acompañan. Últimamente nos acompañan nuestras campañas Michilandia, Chivita Home, que son rescatistas de gatos. Ahí las pueden encontrar también en este tipo de eventos, o de algunos ciudadanos que también nos acompañan ahí con sus mascotas, regularmente cachorros todos de ellos. Entonces, están invitados. Les comento también que vamos a tener plaquitas de identificación. Son completamente gratuitas por parte del gobierno de la Nueva Historia. Es también con la intención de que si se llega a encontrar una mascota, pueda volver fácilmente con su humano, con su propietario, y así frenar la sobrepoblación que ya tenemos en las calles.
1: Ese es otro, ¿no? Muy frecuente que nosotros como medio de comunicación a diario, ¿no? Estamos pasando uno o dos reportes de mascotitas extraviadas, ¿no?
2: Así es, y ya con la placa es muy fácil, te pedimos algunos datos personales que van a quedarse en privado, nos los reservamos nosotros, los datos que se van a escanear en el código QR, esta plaquita es por medio de un código QR, serán los datos de tu mascota y el teléfono que se comparta ahí es el del Centro de Bienestar. Entonces, si alguna persona se haga encontrar a tu mascota, se comunica directamente con nosotros y nosotros somos el enlace para que ellos se puedan reencontrar. Entonces, vayan, es completamente gratuito y es un proceso muy rápido.
1: ¿Qué se les pide precisamente, Olga, a quienes desean adoptar?
2: A lo que quien se va a adoptar es llenar una solicitud de adopción. Sí. Son unos datos muy breves. Copia de línea, copia de comprobante de domicilio, y en casos muy específicos, vamos a decir que quieres adoptar una mascota huskies, que nos llegan bastantes, pues que tengas el espacio suficiente, que tengas la solvencia económica necesaria, porque necesitan también de sus visitas al veterinario. Entonces, que tengas sobre todo el espacio, porque regularmente la gente que abandona a sus animales, cuando los cuestionas de la razón, te van a decir de que es que creció bastante y ya no puedo tenerlo dentro de mi domicilio. Entonces es necesario tener en cuenta todo esto, ¿verdad? Que la gente esté realmente comprometida, porque es una adopción para toda la vida de la mascota.
1: Sí, efectivamente. Y otro de los temas también, Olga, nos decía,

0: es el cambio, ¿no?, de número que tuvieron del centro de mensajes.
1: Así es, tenemos un nuevo número de atención, 878-158-7018. Vamos a estar dando un mes, este lapso para dar debajo el anterior, dar de baja el anterior número. Entonces, la atención sigue siendo igual, solamente por WhatsApp, en un horario de 8 de la mañana a 4 de la tarde. Entonces, anótenlo, compártanlo, se está publicando en la página oficial de Presidencia Municipal. Guarden este número, es el nuevo número de atención, sigue siendo por WhatsApp. Entonces, aquí lo tenemos en la campaña para que todos estén enterados y avisados.
0: Perfecto, pues ahí está en pantalla para que usted lo guste anotar, lo tenga siempre ahí a la mano, no se sabe cuándo se puede necesitar. Pues te agradecemos, Olga, el que en esta tarde hayas estado aquí con nosotros en el programa El Reportero Urbano, recordarnos esta campaña de adopción que se va a celebrar este fin de semana y, por supuesto, conocer y familiarizarnos con el nuevo número.
1: Muchas gracias.
0: Perfecto. Nos vamos del otro lado del estudio con los comentarios de Facebook.

0: Y pasamos de este otro lado del estudio rápidamente para hacerle la invitación a que nos siga en nuestra página de Facebook, programa Super Channel 12, y nos deje algún comentario porque es fin de semana, ¿ok? Y es viernes, cuéntenos qué planes tiene, ya casi entran sus niños a la escuela, ¿cómo va con eso, con los útiles? Que yo sé que a muchos papás les encanta hacer todo de último minuto y no pasa nada. Si les funciona, está bien. Yo no diré nada. Mi mamá era de esas que iba a comprar el material con demasiado tiempo de anticipación porque que encontraba mejores precios, que encontraba más cosas. Y es verdad, obviamente, si usted busca de último minuto, pues ya todo estará muy elegido. Pero yo sé que todos los papás son diferentes y todos se manejan de manera diferente. No pasa nada, aquí no juzgamos, ¿verdad? No juzgamos, no pasa nada. Entonces, si usted nos quiere contar cómo va, qué planes tiene para el fin de semana, sigue de vacaciones, ya viene de regreso a Piedras Negras, qué va a comer a esta hora de la tarde, alguien cumple años, van a festejar algo el fin de semana, tiene algún reporte que hacer o le quiere preguntar algo a Robles, todo tipo de comentarios son bienvenidos en nuestra página de Facebook, ¿ok? Pero ya en la parte final los estaremos leyendo, así que tiene que dejarlo con tiempo. Si ahorita está disponible, no está haciendo nada y nomás me está viendo, mire, deje su comentario. Así en la parte final yo solamente está al pendiente por si su comentario fue leído o no. Y si no lo leí, tiene permiso de regañarme, ¿ok? Pero es para que usted luego no deje el comentario cuando ya se acabó el reportero urbano. Es para asegurarme que sí leí su comentario. Pero por lo pronto vamos a pasar con Robles del otro lado del estudio porque tiene un invitado. Bye.
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3: 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Continuamos recibiendo invitados aquí en su programa El Reportero Urbano. Ahora le damos la bienvenida a Sonia Wong de ANSPA, que nos viene a hacer, bueno, a recordar de un evento muy importante que van a tener y sobre todo atención para las damas. Señora Sonia, ¿cómo está? Buenas tardes.
4: Buenas tardes, Ángel. Hace mucho que no nos veíamos.
3: Hace mucho, hace unas cuantas horas de la mañana en radio.
4: Oiga, pues es un placer estar aquí, gracias, compartiendo estos minutos con usted y que nos den la oportunidad de hacer esta invitación, que es para el café de captación que vamos a tener a cabo el día lunes 24 de agosto, ya próximamente, ahí en el Salón Madeiras del Hotel Quality Inn. Va a ser de las 9 de la mañana a las 12 del mediodía. Entonces, pues queremos tener ahí muchas señoras que pueden ir desde los 18 hasta los 100 años a acompañarnos ahí en este café de captación. Tenemos una invitada muy especial que les va a exponer un tema, que es la licenciada Angélica Olivia Martínez. Ya es muy conocida por muchas de las señoras de ANSPAC porque ha ido a impartirnos pláticas allá a nosotros. Y aparte yo sé que es una persona muy capacitada, ¿verdad?, para todo este tipo de situaciones. El tema que se va a manejar, Ángel, es la responsabilidad en el trabajo, el compromiso en el trabajo. O sea, puede ser el trabajo más mínimo que tú puedas realizar hasta el más alto cargo, pero tiene que haber un compromiso, tiene que haber una responsabilidad, ¿estamos de acuerdo?
3: Sí.
4: Entonces, sobre esto se basa el lema de este año de ANSPAC, ¿sí? En trabajar con responsabilidad y compromiso en el trabajo que realizamos todos los días.
3: Y pues bueno, es una invitación porque ya está pues muy próxima la fecha.
4: Sí, sí, ya es el lunes, o sea que van a tener todo este día de hoy,
3: sí,
4: y hasta el domingo hasta para el domingo. Pensar en hacer su agenda y acompañarnos este día lunes 24 de las 9 de la mañana a las 12 del mediodía en el Salón Madeiras del Hotel Quality Inn. No tiene costo, pueden ir todas las personas que lo deseen, no se les va a cobrar absolutamente nada, incluso se les va a dar una manualidad, van a hacer una manualidad ahí que es completamente gratis. Tienen que llevar nada más, como digo, tijeras, silicón frío y una regla. El material que lleva la manualidad, lo otro que lleva la manualidad, ahí se los van a proporcionar.
3: Pues, ¿qué más quieren, no?
4: Pues sí, o sea, así como ve.
3: Me ha tocado ir a uno que otro evento de ANSPAC y la verdad es que se vive un ambiente de amistad,
4: de camaradería.
3: Porque la verdad es que son personas, son damitas que dedican, ¿no?, un espacio de su día a día para hacer este tipo de actividades, para platicar, para retroalimentarse, ¿no?, con todos y con muchos temas que están ahorita de moda.
4: Así es, Ángel, usted sabe que nosotros tenemos un programa, ¿verdad?, que se basa en la mujer, otro programa que se basa en los jóvenes, y entonces a todos estos, dependiendo de sean mujeres, sean señoras o sean jóvenes, se les dan temas adecuados a la problemática actual que se está viviendo y a las etapas de la vida que estamos viviendo. Son completamente para cada uno de ellos. O sea, en los jóvenes pues se tratan temas de jóvenes, ¿verdad? Empiezan desde los 12 años a los 18 años y estas unidades se ubican pues en las escuelas primarias. Nos dan la oportunidad de que vayan las animadoras de ANSPAC a exponer ahí sus temas. En el caso de las señoras, pues tenemos las unidades ubicadas en algunas iglesias, en algunas parroquias y otros lugares. Y nada más es cuestión de que las señoras se decidan, ¿verdad?, de que digan, ¿sabes qué?, voy a tomar el lunes, el martes o el miércoles, porque generalmente son los días que funcionan, pues de las 9 de la mañana a las 12 del día. O sea, voy y dejo mis hijos,
3: sí,
4: y me paso, ¿verdad?, a recibir los temas, a recibir el tema en el área humana, en el área moral y espiritual, y lo que es habilidades y talleres. O sea, es realmente algo que te va a servir para seguir creciendo cada día.
3: Y lo comentaba hoy en la mañana y en radio, se acomodan ustedes al ciclo escolar, porque no hay pretexto de que, es que no puedo, porque... No, empieza el ciclo escolar, vas y dejas a tus hijos a la escuela y ya tienes unas horas libres.
4: Mire, incluso hay una escuela, la Mano Amiga, la escuela Mano Amiga, el colegio Mano Amiga, que ahí las señoras van a dejar a sus hijos y se quedan ahí mismo, porque ahí mismo reciben los temas, pero ahí funciona la unidad todos los martes de 8 a 10 de la mañana. Y así, o sea, no te vas a llevar, no hay ninguna unidad que funcione después de las 12 de mediodía. O sea, voy a empezar a las 8, a las 9, hasta las 12. O sea que muy bien el tiempo que están tus hijos en la escuela, pues tú sigues haciéndote mejor mamá, mejor esposa, mejor ser social, porque se trata de todo eso. Es una educación integral la que se les da en ANSPAC, ¿sí? Y ahorita pues es el momento de que conozcan la asociación, de que vayan al café de captación, de que nos acompañen esa mañana, que disfruten y se enamoren de este apostolado. Porque yo soy una de las enamoradas de ese apostolado.
3: Se le nota en el rostro cuando habla precisamente de ANSPAC. Pues le queremos agradecer, señora Sonia, porque está aquí con nosotros compartiendo esta invitación ya el lunes para que lo agenden y atiendan esta invitación. Le agradecemos esta tarde que haya estado con nosotros.
4: Yo les doy las gracias a todos ustedes, porque yo sé que aunque es su trabajo, nos reciben siempre muy, muy bien, ya sea en prensa, ya sea en tele, ya sea en radio, o sea,
3: todo el grupo Zócalo,
4: estamos bien agradecidos.
3: Escuchen en las cápsulas en radio,
4: así es, y los esperamos. Déjeme dar un teléfono,
3: sí,
4: ¿no?
3: Claro que sí.
4: Por si surge alguna duda o alguna pregunta, es el 878-114-1111. Se los doy porque es el más facilito, 878-114-1111. Ahí pueden obtener la información que quieran, y las esperamos este lunes 24 en el Salón Madeiras del Quality.
3: Perfecto, pues ahí está la invitación. Le agradecemos el que haya estado con nosotros en esta tarde. Y nosotros nos vamos a nuestro primer corte, pero antes esta cápsula informativa con el notario público Paco Juaristi.
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0: 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Antes de irnos con Mario Alvarado, rápidamente quiero hacer una felicitación especial a nuestro compañero de los medios digitales, un muy buen amigo, Paquito Cuevas. Está felicitando hoy a uno de los grandes amores de su vida. Me refiero a su hija Aileen Celeste Casillas Fernández, que hoy, 21 de agosto, cumple 6 años de vida. Por supuesto que su papi y toda su familia le externan el gran amor que sienten por ella, la felicidad que les da el que esté celebrando un año más de vida, y por supuesto que nuestro buen amigo Paquito la va a festejar como se merece. Es el amor de un padre festejando a su hija, así es que muchas felicidades para la pequeña que hoy está cumpliendo 6 añitos de vida. Vamos ahora con el reporte especial de nuestro compañero Mario Alvarado.
1: Ángel, buenas tardes para ti y para todos los que nos ven en estos momentos en el reportero urbano. Ángel, para informarte, bueno, pues no es información al momento de última hora, pero sí es una información reciente, ocurrió hace un par de horas y es una información importante. ¿Qué fue lo que pasó? Esta mañana en la avenida Román Cepeda, prácticamente frente a una librería o a una escuela también que se encuentra a un costado, Jesús Clemente, conductor de una Jeep Cherokee color guindo, la cual estamos viendo en pantalla, acababa de salir del turno nocturno, tercer turno, Ángel, y le ganó el sueño. Ahí estamos viendo las consecuencias de manejar con sueño, manejar cansado, en plena avenida Román Cepeda, en el ejido Piedras Negras, después de las 9:30 de la mañana, ocurre este choque volcadura, se impacta contra esta pipa, pierde el control, y ahí estamos viendo las consecuencias. Ángel, de milagro, no hay terceros involucrados, afortunadamente no hay lesionados, y justamente fue atendido en el lugar de los hechos por los paramédicos, y bueno, el accidente será consignado ante asuntos viales, pues para el deslinde, ¿no?, de responsabilidades. Pero aquí también lo que hay que resaltar y tratar de no pues hacerlo también nosotros es manejar así, ¿no?, con sueño, cansados, para evitar algún accidente similar.
0: El primero de este viernes, podríamos decirlo, ¿verdad, Mario?, el primer accidente.
1: El primero del fin de semana, y que le esperemos que sea un inicio de fin de semana así, ya que no pase absolutamente nada del fin de semana, pero como quiera vamos a estar atentos.
0: Perfecto, pues ojalá ya no se registren, pues sabemos que es viernes, es inicio de fin de semana, como tú bien lo comentas, pues no está de más extremar las precauciones al conducir por la ciudad, y sobre todo, como tú también lo has reiterado, Mario, el calor a veces nos pone de malas, queremos acelerar, queremos llegar rápido a la casa, hay que manejar con mucha precaución. Te agradecemos este reporte, Mario.
1: De hecho, son los últimos días, ¿no? Es el que va a estar el calor extremo. Hoy va a ser uno de los días más calientes. Esperemos también que no haya mucha chamba para evitar los rayos solares.
0: El pico de la canícula. Gracias, Mario.
1: Pendientes, Ángel. Buenas tardes.
0: Buenas tardes. Y bueno, hoy por la mañana tuvimos la oportunidad de captar lo que está ocurriendo ahí en el río Bravo. Ya nuestro compañero Eleazar Ibarra nos trajo la información completa de que pues se han acelerado los trabajos para la instalación de esta valla o muro flotante con la intención de evitar los cruces ilegales hacia los Estados Unidos, aunque hay que decirlo, ya aquí en la parte urbana de la ciudad, pues ya no creo que haya quien se atreva a cruzar a los Estados Unidos a través del río Bravo. Pero bueno, estas son algunas de las imágenes, ahí está el video, de cómo esta empresa contratada por el gobierno de Texas está a marchas forzadas, ¿eh? Parece que los traen con el látigo, pero ellos deben determinar ya a la brevedad o avanzar lo más posible en la instalación de estas boyas cilíndricas color naranja, que recordará usted lo que ocurrió con ellas, ¿no? Cuando creció el río Bravo producto de las lluvias, pues se las llevaron hasta Laredo y más allá, como dice Buzz Lightyear. ¿A quién sabe hasta dónde llegaron las boyas? Pero bueno, se recuperaron todas, se trajeron nuevas y estos son los trabajos que se están realizando ahí, debajo del puente del ferrocarril. Ahí en el puente, perdón, en el puente número 2, sí, ahí estamos viendo el puente del ferrocarril, bueno, en el puente internacional número 2, eso es lo que usted puede apreciar si se da la vuelta al río Bravo a esta hora de la tarde o durante el día. Estos trabajos van a continuar y están haciendo, pues, una manera diferente de instalación a la que se tenía contemplada en un principio. Están siendo ancladas de una mejor manera estas boyas cilíndricas y así protegiéndose del sol con sus sombrillitas y en estas botes rápidos. El personal de esta empresa sigue trabajando todo el día, no importa la temperatura, pero ellos tienen que acelerar los trabajos porque pues quieren ya que todo quede listo y que sea esta otra barrera, otro impedimento para que se den los cruces ilegales a los Estados Unidos. Quisimos compartir con ustedes esto que pudimos captar el día de hoy. Nuestro compañero en la lente, Diego Armando Marrugo, logró captar estas imágenes ahí debajo del puente internacional número 2. Y ya que estamos hablando de temas internacionales, nos vamos a la ciudad de Eagle Pass. Ramón Pérez, listo con su reporte.
1: ¿Cómo estamos? Muy buenas tardes. Buenas tardes a la gente que nos ve en el reportero urbano a través de su canal 12, aquellos que nos escuchan a través de la Santa 96.7 y aquellos que nos siguen a través de redes sociales. Estoy en estos momentos aquí al exterior de la Casa de Corte del condado de Maverick. Había pasado una cantidad de días, ahí se podría decir, con algunas dudas en cuanto a lo que es el desempeño o el futuro de lo que es la corte o el condado de Maverick. El lunes pasado, recordarán, la renuncia del juez que estaba con una suspensión, el juez Ramsey Inglis Cantú, y pues bueno, la corte de comisionados tenía que determinar quién sería el nuevo juez del condado de Maverick, al menos en el transcurso de aquí hasta terminar el 2026, hasta el 31 de diciembre entraría en funciones este juez que tendrían que encontrar. Hoy por la mañana, en punto de las 9, se llevó a cabo esta reunión, esa sesión de la corte de los comisionados, en la cual la presencia de los cuatro comisionados del precinto 1, la comisionada Yolanda Ferramón, por parte del precinto 2, la comisionada Rosana Roxy Ríos, por parte del precinto 3, la comisionada Olga Ramos, y por parte del precinto 4, el comisionado Ruiz, pues bueno, que precisamente el día de hoy está cumpliendo años. Muchas felicidades al comisionado. Pero bueno, se llevó a cabo esta sesión, el comisionado Roberto Ruiz, y se llevó a cabo la sesión de esta mañana. Se presentaron, bueno, primero que nada, aceptaron la renuncia del juez Ramsey Inglis Cantú, y posteriormente se empezó a analizar algunas cuestiones. Hubo participación de la ciudadanía, que dieron sus puntos de vista, y posteriormente se dio la propuesta del nuevo juez interino del condado de Maverick. Se propuso al señor Pablo García Jr. Él se venía desempeñando como jefe de gabinete del condado de Maverick, y pues bueno, se dio la propuesta, se aprobó por parte de los cuatro comisionados esta misma propuesta, y bueno, ya a partir de ese momento se tiene un nuevo juez del condado de Maverick en la persona
2: de Pablo García. Pablo, pues como les comento, venía desempeñándose como jefe del gabinete y hoy por la mañana platicando con él, ya nos decía que sí, sabe que hay dificultad en las condiciones en que se encuentra el condado de Madrid, pero con la ayuda de Dios, con la ayuda de Jesús, va a salir adelante, lo sabe y está convencido de ello, y pues bueno, esperemos que tenga un buen periodo en estos meses que estará al frente del condado de Madrid. Pues bueno, esa es la información, Ángel.
0: Perfecto, pues ahí está, se han despejado las dudas, hay nuevo juez del condado, Ramón Pérez, nos acabas de dar esta primicia, esta información que se ha generado hace muy pocos minutos. Te agradecemos este reporte.
2: Gracias, Ángel, nos seguimos pendientes.
0: Y bueno, vamos rápidamente a mostrarle esto que le comentábamos al inicio de su programa, lo que ocurrió el día de ayer por la noche allá en Bordo Norte y Román Cepeda. Vamos a ver las imágenes, enseguida comentamos. Estamos observando lo que ocurrió ayer por la noche, cerca de las 10, poco más, poco menos de la noche de este jueves, en donde este sujeto que veíamos en pantalla fue quien desquició y atemorizó no solamente a la gente que estaba como cliente en esta gasolinera, sino a quienes iban caminando por el lugar. Así fue este sujeto tratando de evitar el arresto, el sometimiento de los elementos de la Policía Preventiva Municipal, quienes, pues obviamente, están intentando que esta persona suelte el machete para poder asegurarlo, para poder detenerlo, pero lejos de hacer caso, vean nada más cómo ahí se pensaba que ahí ya lo iban a detener, pero pues traer un machete en la mano no es cualquier cosa. Y ahí está, vean la amenaza que le hace el oficial, corre nuevamente para este lugar de la gasolinera. Por ahí se le lanzan algunos objetos, ¿no?, con tal de tratar de distraerlo, que suelte el machete para poder someterlo, pero esto no ocurre, se va corriendo hacia una tienda de conveniencia, ahí finalmente es acorralado y pues no le queda más que bajar el machete y ser detenido. Pero esta, como le comentaba yo, es una verdadera área de oportunidad. Sabemos que el comisario Cruz Eliud Mercado Ramírez siempre está atento a cualquier reporte o nota que tenga que ver con su corporación, y este sin duda es oportunidad. Tal vez el contemplar para el próximo año, dentro de las compras que se pueden hacer o el equipamiento que se puede hacer para la corporación, estas famosas pistolas o taser, que ya sabemos que esas son de uso común en los Estados Unidos para someter a sujetos como estos que representan un peligro para la sociedad y para los propios oficiales. Esto no hubiera sucedido si uno de estos oficiales contara con estos tasers. Nada más una señal de prevención, suelta el machete, ¿no? Pues te disparo, caes al suelo fulminado con la descarga eléctrica y te vas detenido a las celdas preventivas. Pero sin duda que este video debe ser tomado en cuenta, porque no estamos hablando de que no se vuelva a repetir esto, ¿eh? A lo mejor de pronto puede ser alguien que traiga pues un arma de fuego, una navaja, un cuchillo, en este caso fue un machete. Entonces, esto fue lo que ocurrió el día de ayer y la verdad es que sé que están tomando nota para poder contemplar dentro del equipamiento el próximo año. A lo mejor le bajan al presupuesto para los uniformes o qué sé yo, pero se requiere de un teaser o de que los oficiales tengan este equipo para poder controlar a sujetos como este. Vaya que le dio pánico, ¿no?, a la gente que estaba cerca ahí. Mira, ahí están los oficiales, pues van detrás de él, las unidades también. Al lugar llegaron 5 o 6 patrullas, 8 o 10 elementos, y siempre buscando que esta persona no pudiera lesionar a un civil. Lo acorralan allá en esta tienda de conveniencia y finalmente lo detienen. Pero vaya situación que se atendió el día de ayer por parte de los elementos de la Policía Preventiva Municipal. Ahí está, voy a leer algunos comentarios regresando el corte. Y precisamente antes de irnos a la pausa, déjeme hacerle otra recomendación. 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

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Ya en Ciudad Acuña, listo nuestro compañero José Santos con su reporte de esta tarde.

0: Adelante, José, buenas tardes.
1: Muy buenas tardes, Ángel. Pues bueno, rápidamente informando sobre lo que trasciende en Ciudad Acuña. Fíjate que durante la tarde de este pasado jueves estuvo llevando a cabo lo que son los recorridos por parte del Departamento de Inspectores de Desarrollo Urbano. Y pues bueno, entre lo que son los documentos de vigencia que piden a los establecimientos habilitados como bares y cantinas en la zona centro, desafortunadamente uno ubicado en lo que es la calle Hidalgo denominado El Texas fue clausurado debido a la falta de renovación de la licencia de funcionamiento. De acuerdo a lo que informa el Departamento de Desarrollo Urbano por parte de la supervisión de inspectores, mencionan que, pues bueno, invitan a las personas anticipadamente, antes de los operativos o de las acciones que realizan, primero les avisan, les hacen un recorrido, les verifican la documentación, y si encuentran algo que haya que actualizar, pues bueno, tienen que ir a actualizar. Dicen que ya anteriormente este establecimiento ya había tenido una visita, ya había sido anticipado la posible clausura en caso de no actualizarse. Desafortunadamente, la tarde de este jueves, al hacer el recorrido, al revisarlo, no contaban con el documento y procedieron a la clausura. Este tipo de acciones seguirán llevándose a cabo durante el fin de semana, principalmente hoy viernes, de acuerdo a la información que nos pasa el supervisor Francisco Montalvo por parte del Departamento de Desarrollo Urbano.
0: Pues aplicando la ley, ¿no? El cuerpo de inspectores, el municipio, José.
1: Así es, no nada más están realizando lo que son los operativos en estos lugares, también están empezando a hacer las revisiones de lo que son las quintas, los lugares habilitados para eventos sociales, para evitar precisamente que estén fuera del marco de la ley que marca el Bando Buen Gobierno.
0: Perfecto, pues ahí está un ejemplo para otros establecimientos de estos giros que pues deben respetar simplemente lo que es la ley. Te agradecemos este reporte, José.
1: Muchísimas gracias, Ángel. Nosotros seguiremos informando sobre los acontecimientos más relevantes que trasciendan en fin de semana. Ya es viernes. Si toma, no maneje.
0: Buenas tardes.

0: Y ya nos encontramos en la recta final del reportero urbano, es decir, que vamos a hacer lectura de los comentarios que usted nos dejó en nuestra página de Facebook, programa Super Channel 2. Es viernes, fin de semana, cuéntenos qué planes tiene, va a salir, se va a quedar en casa, lo que usted guste, ¿ok? Dice Ramón Covarrubias, buenas tardes, dile a Karen que estamos listos para escucharla, gracias. Mañana sábado vamos a andar vaqueros, ¿por qué? ¿Qué pasa mañana? Que no me enteré, no me han dicho. Saludos para Reina Castañeda y también te escuchamos Ángel Robles y Sanditos para Mandito Hernández. Que tengan un excelente día. Les mando un besote. Bonito viernes, dice Felipe Rivera. Hola, Karen y Ángel. Saludos y bendiciones. Que tengan un excelente y caluroso fin de semana. Reciban un saludo de parte de Daniel. Saludos, Daniel. Y también para ti, Felipe. Bonito fin de semana. Definitivamente muy caluroso. Ya les había dicho que hoy viernes y mañana sábado nos esperan las temperaturas más altas de la semana, entre los 40 y los 41 grados. Y ni hablemos de la sensación térmica, porque se va a estar superando, así que si tiene planes el fin de semana, se va a exponer mucho tiempo al sol, que no es lo recomendable, pero si lo va a hacer, hay que protegerse de la manera adecuada, ¿ok? No queremos que sufra de algún golpe de calor, que definitivamente siguen sonando mucho. Teresa Martínez también nos manda saludos, así es, ya casi cumpleaños el señor Super Channel. Dice Luis Rey Pérez Aus, buenas tardes, ¿cómo estás, hermosa Karen? Ayer fue el cumpleaños de Alma Leticia Pérez Auses en la colonia 28 de junio. Ayer le mandé foto por WhatsApp, pero no los vio ni los lee Ángel. ¿Qué onda, Ángel? Se están quejando de ti.
1: ¿Dónde los mandó?
0: A WhatsApp.
1: No, yo no vi ninguna felicitación.
0: Al centro
1: ayer
0: de mensajes.
1: No vi ninguna felicitación.
0: Según muy al pendiente tú.
1: Siempre estoy al pendiente.
0: Leyendo todos los mensajitos.
1: Si fue así, pues le pido una disculpa, ¿no? Y ya está la felicitación. Espero me perdone a nombre de todos los reporteros del mundo.
0: Dice que te la va a mandar otra vez para que la pasen. ¿Te la hizo llegar?
1: Vamos a ver.
0: Dejen que se ponga sus lentes.
1: No ha llegado nada.
0: No ha llegado nada. No, no lo ponen al cuadro con sus lentes.
1: Están jugando con nosotros. Pues ya no veo de cerca. No es delito.
0: Y lo ponen solo.
1: ¿Eh? No sé.
0: Es de Alma Leticia Pérez Sauces, que mandó su fotito para que la pusieran. Y no la pusieron, ¿eh?
1: No.
0: Qué mal.
1: A ver, no. No, no veo nada.
0: Tenemos el mismo centro de mensajes, Luis, es 878-122-2222.
1: Sí, o sea. Pedro Vargas, Héctor Sergio, o sea, Francisco Liñán, mensajes para Francisco Liñán aquí, pero nada de felicitación.
0: No miro nada, Ángel, y vamos a ver si llega. Si no, el día de mañana otra vez hacemos el intento para ver si nos llega, porque mañana también trabajamos. Pero te recuerdo un centro de mensajes, capaz si la estás mandando, no sé, a Chavita o algo así. Chavita está borrando la foto. Es 878-122-2222, ¿ok? ¿Tienen la foto? No, pues yo tampoco sé decirte si es, pues no. Sí, 28 de junio. A ver, pongan la foto porque se va a enojar Luis Rey. Fue culpa de producción, no fue culpa de Ángel, para que no lo regañen, ¿eh? No fue culpa de Ángel, fue culpa de producción. ¿Ya la van a poner? ¿Los espero? Ahí va, ok. Pero felicidades, que el día de ayer cumplió años. La verdad, la felicité, yo ni me acuerdo tampoco, ¿no? Es que la enfermedad me está atacando muy mal, ¿eh? Cada vez me pongo peor, pero felicidades, espero que se le haya pasado excelente. Le mando un beso, bendiciones nuevamente, que se la pase muy, muy bonito, porque obviamente el día de ayer fue jueves, ¿verdad? Sabemos que el fin de semana se la va a pasar mucho mejor. Y ahí está la foto, ya para que no se enoje Luis Rey, ¿ok? Ahí está la foto. Felicidades para Alma Leticia, espero que se la haya pasado excelente, muchas bendiciones, que sigan los apapachos y las felicitaciones este fin de semana, que se la pase muy bonito, si es que va a continuar de fiesta, y si no, saluditos, ¿eh? Ahí está la foto, para que ya no nos regañen. Dice José Luis de los Reyes, que además clavaste fondo de mi corazón. Fantástica, preciosa Karen. Gracias, José Luis. Te mando un beso. Martín Sánchez dice, buenas tardes, Karen. Saludos y bendiciones, que tengas excelente día. Saludos, hermosa. Gracias, Martín. Bonito día, ¿eh? Ahí está, son todos los comentarios que usted nos dejó en nuestra página de Facebook, programa Super Channel 12. Yo le agradezco por su atención y lo invito a que el día de mañana, sábado, porque también trabajamos, nos deje otro comentario, lo que usted guste. Por lo pronto, Robles y yo ya nos vamos, ¿verdad?
1: Sí, ya nos vamos. Caray, estaba viendo unos comentarios que nos están enviando por el tema de este señor con el machete, que si era Tommy, el de los Power Rangers, con el machete, que si era el de la espada Excalibur, en fin, el Pato Gardel y sus ocurrencias, Rambo, caray, Jason, ¿no? Jason también.
0: Ah, también,
1: un machete,
0: también.
1: O sea, total, pero bueno, ojalá. Y bueno, lo bueno que la situación no pasó a mayores. Y bueno, así nos vamos. Le agradecemos el favor de su atención. Se quedan con Francisco Liñán en Telezócalo Vespertino. El día de mañana tenemos una cita a las 12 del mediodía. Buenos días, buen provecho, con permiso.
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3: Para hoy esperamos un cielo completamente soleado y caluroso. 40 grados en la sombra es la máxima temperatura para hoy, con el viento soplando del sureste a 10 kilómetros por hora. Para esta noche el cielo estará parcialmente nublado con la mínima en los 26 grados centígrados. Para mañana, el día más caliente de la semana. 41 grados como máxima temperatura en la sombra y el viento estará soplando del sureste a 10 kilómetros por hora. La mínima por la noche en los 26 grados, también con el cielo parcialmente nublado. Para el domingo, 40 la máxima y la mínima en los 26 grados. Y para el resto de la próxima semana, 39 grados como máxima y las mínimas en los 26 grados.
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3: Esta es la información. En las calles de Venezuela, tapizadas de escombros, donde el eco de los dos sismos que azotaron el pasado 24 de junio se respira en cada esquina, una mujer mexicana se aferra a los escombros para devolver la paz a quienes lo han perdido todo. Ella es Juanita Hernández Dueñez, de 53 años de edad y originaria de Piedras Negras, Coahuila, elemento del Departamento de Protección Civil y de Bomberos, quien llegó a la zona cero 2 semanas después de la tragedia y que comparte su testimonio de la difícil realidad que se vive. Desde las ruinas de Venezuela hasta su humilde albergue en Piedras Negras, Juanita demuestra que el verdadero rescate no solo consiste en sacar cuerpos de los escombros, sino en proteger con lealtad y humildad cada rastro de vida sobre la tierra. Debido a que se trata de una condición cíclica de cada año y que se espera que dure al menos un par de semanas más, el llamado pico de la canícula ha dejado estragos en el sector ganadero. Así lo reconoció Homero Amezcua, quien comentó que esto ha generado afectaciones en temas de la producción, pero sobre todo en la mortandad de los hatos ganaderos, los cuales no han sido cuantificados. Derivado de las tensiones migratorias por el decomiso de visas de turista en los Estados Unidos, principalmente al prohibir el llamado turismo de parto, este panorama podría ser pasajero y debido a corrientes políticas de dicho país. Así lo dijo el abogado migratorio Jesús de León, quien aseveró que pese a las actuales condiciones que se ven plasmadas en una baja en los cruces internacionales por los puertos fronterizos, dicha tensión podría durar al menos 2 meses más. Asimismo, hizo un llamado a todos los viajeros para mantener la calma en el cruce internacional ante las rigurosas revisiones del CBP y conocer las facultades que otorga la visa de turista B1 y B2 en temas de negocios, turismo y de salud. Juan Antonio N., de 33 años de edad, terminó con lesiones luego de ser atacado con un arma blanca en una discusión con su pareja en la colonia Villa de Fuente, presuntamente debido a un problema de celos. Así lo indicó Rigoberto Raúl Rodríguez. El delegado de la Fiscalía del Estado dio a conocer que este sujeto resultó lesionado, por lo que salió del domicilio y después pidió apoyo a los paramédicos. Al ser atendido, se confirmó que las heridas no ponían en riesgo su vida. Un hombre armado con un machete y aparentemente intoxicado con alguna droga causó pánico y una gran movilización policiaca en el cruce del Bordo Norte y Román Cepeda dentro de una gasolinera. Los hechos ocurrieron cerca de las 10 de la noche cuando reportaban un incidente de un hombre armado con machete que amenazaba a peatones y clientes. Al arribar las patrullas de la municipal, este comenzó a amenazar con agredir a los oficiales, quienes lo rodearon con varias patrullas y policías a pie. El tipo se abalanzaba hacia los policías y estos lo evadían. Luego lo rodeaban, pero al lanzarles machetazos y los oficiales esquivarlos, se salía otra vez del cerco policiaco. La persecución se prolongó hacia el estacionamiento de una taquería, donde los oficiales a bordo de 6 patrullas finalmente lograron someterlo y llevarlo bajo arresto. Un vehículo deportivo tipo Corvette modelo 2021 fue recuperado por los detectives de la Unidad Especial para Robo de Autos Robados de la Policía de Eagle Pass cuando un sujeto trató de cruzarlo hacia territorio mexicano. La unidad, valuada en $60,000, contaba con reporte de robo en San Antonio y el conductor de origen estadounidense quería trasladarlo hacia Piedras Negras, según lo informó el teniente José Durán. Un ciudadano mexicano con residencia en Fort Worth fue víctima del robo de su camioneta tipo Ford Van 2004, la cual un sujeto estadounidense la tomó del rancho que tiene en la comunidad de Santa Gertrudis, cerca de Monclova, Coahuila. Raúl Martínez dijo que el hecho ocurrió hace unas semanas, y aunque ha tratado de recuperarla debido a que la unidad portaba placas de la organización UCD, le fue recogida al sospechoso al momento de ser detenido. Ariana Puentes, de 18 años, fue detenida por agentes de aduanas y protección fronteriza, ya que cuenta con antecedentes criminales en Chicago, donde enfrenta ahora un proceso por robo a mano armada, según lo informó el sheriff Tom Schmerber. La joven fue asegurada cuando retornaba de Piedras Negras la noche del miércoles por el Puente 1 y fue llevada al centro de detención Stone Bowls, donde se encuentra en espera de su traslado para darle seguimiento a su caso en la corte. Esta ha sido una producción para Radio Zócalo Noticias. Le ha informado Miguel Ángel Pérez Ruiz.
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4: Para hoy esperamos un cielo completamente soleado y caluroso. 40 grados en la sombra es la máxima temperatura para hoy, con el viento soplando del sureste a 10 kilómetros por hora. Para esta noche el cielo estará parcialmente nublado con la mínima en los 26 grados centígrados. Para mañana, el día más caliente de la semana. 41 grados como máxima temperatura en la sombra y el viento estará soplando del sureste a 10 kilómetros por hora. La mínima por la noche en los 26 grados, también con el cielo parcialmente nublado. Para el domingo, 40 la máxima y la mínima en los 26 grados. Y para el resto de la próxima semana, 39 grados como máxima y las mínimas en los 26 grados.
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4: Esta es la información. En las calles de Venezuela, tapizadas de escombros, donde el eco de los dos sismos que azotaron el pasado 24 de junio se respira en cada esquina, una mujer mexicana se aferra a los escombros para devolver la paz a quienes lo han perdido todo. Ella es Juanita Hernández Dueñez, de 53 años de edad y originaria de Piedras Negras, Coahuila, elemento del Departamento de Protección Civil y de Bomberos, quien llegó a la zona cero dos semanas después de la tragedia y que comparte su testimonio de la difícil realidad que se vive. Desde las ruinas de Venezuela hasta su humilde albergue en Piedras Negras, Juanita demuestra que el verdadero rescate no solo consiste en sacar cuerpos de los escombros, sino en proteger con lealtad y humildad cada rastro de vida sobre la tierra. Debido a que se trata de una condición cíclica de cada año y que se espera que dure al menos un par de semanas más, el llamado pico de la canícula ha dejado estragos en el sector ganadero. Así lo reconoció Homero Amezcua, quien comentó que esto ha generado afectaciones en temas de la producción, pero sobre todo en la mortandad de los hatos ganaderos, los cuales no han sido cuantificados. Derivado de las tensiones migratorias por el decomiso de visas de turista en los Estados Unidos, principalmente al prohibir el llamado turismo de parto, este panorama podría ser pasajero y debido a corrientes políticas de dicho país. Así lo dijo el abogado migratorio Jesús de León, quien aseveró que pese a las actuales condiciones que se ven plasmadas en una baja en los cruces internacionales por los puertos fronterizos, dicha tensión podría durar al menos dos meses más. Asimismo, hizo un llamado a todos los viajeros para mantener la calma en el cruce internacional ante las rigurosas revisiones del CBP y conocer las facultades que otorga la visa de turista B1 y B2 en temas de negocios, turismo y de salud. Juan Antonio N., de 33 años de edad, terminó con lesiones luego de ser atacado con un arma blanca en una discusión con su pareja en la colonia Villa de Fuente, presuntamente debido a un problema de celos. Así lo indicó Rigoberto Raúl Rodríguez. El delegado de la Fiscalía del Estado dio a conocer que este sujeto resultó lesionado, por lo que salió del domicilio y después pidió apoyo a los paramédicos. Al ser atendido, se confirmó que las heridas no ponían en riesgo su vida. Un hombre armado con un machete y aparentemente intoxicado con alguna droga causó pánico y una gran movilización policiaca en el cruce del Bordo Norte y Román Cepeda dentro de una gasolinera. Los hechos ocurrieron cerca de las 10 de la noche cuando reportaban un incidente de un hombre armado con machete que amenazaba a peatones y clientes. Al arribar las patrullas de la municipal, este comenzó a amenazar con agredir a los oficiales, quienes lo rodearon con varias patrullas y policías a pie. El tipo se abalanzaba hacia los policías y estos lo evadían. Luego lo rodeaban, pero al lanzarles machetazos y los oficiales esquivarlos, se salía otra vez del cerco policiaco. La persecución se prolongó hacia el estacionamiento de una taquería, donde los oficiales a bordo de 6 patrullas finalmente lograron someterlo y llevarlo bajo arresto. Un vehículo deportivo tipo Corvette modelo 2021 fue recuperado por los detectives de la Unidad Especial para Robo de Autos Robados de la Policía de Eagle Pass cuando un sujeto trató de cruzarlo hacia territorio mexicano. La unidad, valuada en $60,000, contaba con reporte de robo en San Antonio y el conductor de origen estadounidense quería trasladarlo hacia Piedras Negras, según lo informó el teniente José Durán. ciudadano mexicano con residencia en Fort Worth fue víctima del robo de su camioneta tipo Ford Van 2004, la cual un sujeto estadounidense la tomó del rancho que tiene en la comunidad de Santa Gertrudis, cerca de Monclova, Coahuila. Raúl Martínez dijo que el hecho ocurrió hace unas semanas, y aunque ha tratado de recuperarla debido a que la unidad portaba placas de la organización UCD, le fue recogida al sospechoso al momento de ser detenido. Ariana Puentes, de 18 años, fue detenida por agentes de aduanas y protección fronteriza, ya que cuenta con antecedentes criminales en Chicago, donde enfrenta ahora un proceso por robo a mano armada, según lo informó el sheriff Tom Schmerber. La joven fue asegurada cuando retornaba de Piedras Negras la noche del miércoles por el Puente 1 y fue llevada al centro de detención Stone Bowls, donde se encuentra en espera de su traslado para darle seguimiento a su caso en la corte. Esta ha sido una producción para Radio Zócalo Noticias. Le ha informado Miguel Ángel Pérez Ruiz.
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0: Regresamos con más de la programación en La Santa 96.7 FM. Son las 2 de la tarde con 17 minutos y más de la música que tenemos para ti. Gracias. Aquí en Villa de Fuente nos están escuchando, concretamente acá en la colonia Doctores, donde escuchan la programación de La Santa. También de donde se comunican mi estimado Toño Velázquez. Saludos, Toño Velázquez, acá en la colonia Presidentes, escuchando La Santa. Candor Villarreal también se comunica con nosotros acá en Eagle Pass, escuchando La Santa. 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

0: Vamos a seguir más música en la Santa. Son las 2 de la tarde con 26 minutos. 96.7 FM en este viernes. Sensacional viernes. Fin de semana ya. Los planes hechos para este fin de semana. Vamos a continuar más música. Mi estimado Ricardo Macías. Saludos, Ricardo Macías, por acá en Villa de Fuente. ¿Qué es? Colonia Doctores, me parece ser por acá. Escucha a Ricardo Maciel, le enviamos saludos escuchando La Santa esta tarde. Más música ahí en el automóvil, precaución, hay movimiento aquí en Piraneiras por ser este fin de semana, por ser viernes y con una tarde ya calientita en Piraneiras. 36 grados.
1: 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Juan Mayo, en Acapulco, Guerrero.

0: ¿Alguna duda?
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esta tarde seguimos más música en la Santa. Ya son las 2:41, una tarde ya calientita, 37 grados. Está subiendo más el termómetro de la temperatura ambiental acá en Piedras Negras.

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Esta es la Santa, ya son 6 minutos antes de las 3 de la tarde. Saludos para Luis Alberto Torres Mosqueda. Hoy está cumpliendo años. Muchas felicidades, Luis Alberto Torres Mosqueda, de parte de su familia, del señor Luis Torres y la señora Rosy Mosqueda. Le están felicitando en este hoy su cumpleaños. Muchas felicidades, Luis Alberto Torres Mosqueda, en este hoy su día de su cumpleaños, que la esté pasando muy contento.

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5: El pronóstico del tiempo indica para esta noche una temperatura mínima en los 26 grados centígrados, con cielos que estarán mayormente despejados, además de un viento soplando del sureste en los 10 kilómetros por hora. Para mañana sábado, una máxima en los 41 grados centígrados, un día que estará totalmente despejado y caluroso. Y ya para la noche, la mínima descendería hasta los 26 grados Celsius, con condiciones de cielo mayormente despejadas, además de un viento que estará soplando del sureste en los 10 kilómetros por hora.
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5: Bien, información. Aunque la prioridad es resolver de raíz el problema que está afectando a los vecinos de la calle industrial de la colonia Croc, el Sistema Municipal de Aguas y Saneamiento no descarta investigar las razones de este nuevo socavón en el sector. El responsable operativo del organismo, Alexis González, indicó que se trata de un problema reincidente que fue atendido por la pasada administración, por lo que no descartó la posibilidad de documentar las probables fallas en esta nueva reparación. Consideró que una de las razones por las que se pudo haber presentado este nuevo colapso podría ser que no se colocaron bien los tramos de tubería y ello pudo provocar derrames que reblandecieron el subsuelo, originando así el hundimiento. En los últimos días, al menos 3 maquiladoras de la localidad han comenzado a realizar contrataciones de personal para sus diferentes áreas de producción, las cuales han promovido a través del Servicio Nacional del Empleo. Leticia Martínez, encargada de la dependencia, informó lo anterior y dijo que una de ellas es la empresa Smurfit Westbrook, la que hizo llegar los requisitos que están pidiendo para las entrevistas y futuras contrataciones. Por votación unánime y por parte de los integrantes de la Corte de Comisionados del Condado de Maverick, Pablo García Jr. fue nombrado como nuevo juez del Condado de Maverick en sustitución de Rolando Jasso por los siguientes 4 meses. En su primera declaración, tras agradecer su nombramiento, García, quien fungiera los últimos 2 años como jefe de departamentos, agradeció haber sido propuesto y elegido para este cargo. Señaló que todos los rubros por atender son de importancia, pero uno de los que ha llamado más la atención es el tema de la seguridad, y anticipó que, aunque se hayan contemplado algunos recortes, buscará darle prioridad. Mientras tanto, el ciudadano Luis Mendoza pidió el uso de la voz para pedir en tribuna que, si tengo orgullo y dignidad, los comisionados mejor renuncien y den la oportunidad a otros de hacer bien el trabajo. Digo que siempre les ha hecho los mismos cuestionamientos sobre ciertas decisiones y no apoyar las que se supone que son para beneficio del pueblo, pero la respuesta se ha traducido en hechos que perjudican el bienestar de los residentes, así lo señaló. Un tractocamión volcó durante la madrugada de este viernes sobre la autopista Premier, ello en el tramo Nueva Rosita Allende, dejando como saldo a un conductor identificado como Jesús Rodríguez, de 37 años, policontundido y además cuantiosos daños materiales. El accidente se registró alrededor de las 4:38 horas de la madrugada, a la altura del kilómetro 46, donde un tráiler Kenworth de color blanco, el cual provenía desde Monterrey, terminó volcado a un costado de la carretera. Tras recibir el reporte, elementos de Protección Civil y bomberos del municipio de Allende se trasladaron al lugar para brindar la atención al operador, quien posteriormente fue enviado al Hospital General de Allende para una valoración médica más completa. Esta fue una producción de Radio Zócalo Noticias en la voz de Gabriel Méndez Martínez.
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arrancamos esta segunda hora en esta tarde de esta nuestra segunda intervención en cabina. Por supuesto, en este viernes 21 de agosto del año 2026, soy Edith Domínguez, sigo contigo hasta las 8 de la tarde noche, tardecita todavía. Así que acompáñame, quédate en sintonía, escuchaste la voz de los Tigres del Norte y por supuesto, con estas canciones se antoja algo muy helado. Que raspe la garganta. Total, es viernes, el cuerpo lo sabe. Inicio ya del fin de semana. Se llama Cuestión Olvidada.

Y seguimos en este viernesito. Puras rolitas norteñas. En este inicio ya del fin de semana. La voz del señor Salomón Robles y los legendarios del norte.

seguimos. Total, es viernes, inicio del fin de semana. ¿Escuchaste la voz de Don Arnulfo con los traileros del norte? Y te dejo con la voz de los rieleros. Carísima la rolita, ¿eh?

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14: Un aplauso. Que se haya en casita, deje de hacer lo que está haciendo para que le brinden aplauso a este gran maestro de la música y gran compositor. ¿Cuántas canciones tiene, don Cata? Más o menos.
15: Bueno, pues está, la cantamos y tú, Beto, ¿no?
14: Vamos a cantarla, pero ¿cómo olvidarte? ¿Pero cuántas canciones ha compuesto aproximadamente? ¿Cuántas canciones ha compuesto aproximadamente?
15: Bueno, como unas 700 más o menos.
14: ¡Apale! Es albur, ¿no, va?
15: Bueno, no tantas están grabando, de verdad, ¿no?
14: Mañana le grabamos una. Vamos a cantar ese tema que grabamos en el homenaje a usted y a todos los grandes maestros de la música norteña que están presentes todavía con vida y a los que están aquí en la foto del recuerdo que alguna vez tuvieron la oportunidad de estar en este gran lugar. Y ahorita vamos a pasar al empresario oriundo de aquí, de Guadalupe, Nuevo León, para que nos cuente un poquito de la historia de este hermoso, gran lugar, icónico lugar, histórico lugar. Pero vamos a cantar al morón de este tema con Don Catrelo. Ahí lo va, de los grandes.

La música de Pesado y la voz de Don Catarino Leos, por supuesto. ¿Cómo voy a odiarte? Seguimos con más música en este viernes. Te repito, inicio ya del fin de semana. Con algo heladito. No importa. Así destápele. Que suene rico.

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así mero despedimos esta segunda hora en esta tardecita de viernes 21 de agosto. No te vayas, yo estoy contigo hasta las 8 de la tarde.

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5: El pronóstico del tiempo indica para esta noche una temperatura mínima en los 26 grados centígrados, con cielos que estarán mayormente despejados, además de un viento soplando del sureste en los 10 kilómetros por hora. Para mañana sábado, una máxima en los 41 grados centígrados, un día que estará totalmente despejado y caluroso. Y ya para la noche, la mínima descendería hasta los 26 grados Celsius, con condiciones de cielo mayormente despejadas, además de un viento que estará soplando del sureste en los 10 kilómetros por hora.
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5: Bien, información. Aunque la prioridad es resolver de raíz el problema que está afectando a los vecinos de la calle industrial de la colonia Croc, el Sistema Municipal de Aguas y Saneamiento no descarta investigar las razones de este nuevo socavón en el sector. El responsable operativo del organismo, Alexis González, indicó que se trata de un problema reincidente que fue atendido por la pasada administración, por lo que no descartó la posibilidad de documentar las probables fallas en esta nueva reparación. Consideró que una de las razones por las que se pudo haber presentado este nuevo colapso podría ser que no se colocaron bien los tramos de tubería y ello pudo provocar derrames que reblandecieron el subsuelo, originando así el hundimiento. En los últimos días, al menos 3 maquiladoras de la localidad han comenzado a realizar contrataciones de personal para sus diferentes áreas de producción, las cuales han promovido a través del Servicio Nacional del Empleo. Leticia Martínez, encargada de la dependencia, informó lo anterior y dijo que una de ellas es la empresa Smurfit Westbrook, la que hizo llegar los requisitos que están pidiendo para las entrevistas y futuras contrataciones. Por votación unánime y por parte de los integrantes de la Corte de Comisionados del Condado de Maverick, Pablo García Jr. fue nombrado como nuevo juez del Condado de Maverick en sustitución de Rolando Jasso por los siguientes 4 meses. En su primera declaración, tras agradecer su nombramiento, García, quien fungiera los últimos 2 años como jefe de departamentos, agradeció haber sido propuesto y elegido para este cargo. Señaló que todos los rubros por atender son de importancia, pero uno de los que ha llamado más la atención es el tema de la seguridad, y anticipó que, aunque se hayan contemplado algunos recortes, buscará darle prioridad. Mientras tanto, el ciudadano Luis Mendoza pidió el uso de la voz para pedir en tribuna que, si tengo orgullo y dignidad, los comisionados mejor renuncien y den la oportunidad a otros de hacer bien el trabajo. Digo que siempre les ha hecho los mismos cuestionamientos sobre ciertas decisiones y no apoyar las que se supone que son para beneficio del pueblo, pero la respuesta se ha traducido en hechos que perjudican el bienestar de los residentes, así lo señaló. Un tractocamión volcó durante la madrugada de este viernes sobre la autopista Premier, ello en el tramo Nueva Rosita Allende, dejando como saldo a un conductor identificado como Jesús Rodríguez, de 37 años, policontundido y además cuantiosos daños materiales. El accidente se registró alrededor de las 4:38 horas de la madrugada, a la altura del kilómetro 46, donde un tráiler Kenworth de color blanco, el cual provenía desde Monterrey, terminó volcado a un costado de la carretera. Tras recibir el reporte, elementos de Protección Civil y bomberos del municipio de Allende se trasladaron al lugar para brindar la atención al operador, quien posteriormente fue enviado al Hospital General de Allende para una valoración médica más completa. Esta fue una producción de Radio Zócalo Noticias en la voz de Gabriel Méndez Martínez.
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0: Escuchaste la voz de los Ángeles Azules desde Iztapalapa para el mundo, por supuesto. Esto que se llamó Mi Sentimiento. Seguimos con más música a través del 96.7 de tu radio. En este viernes 21 de agosto, te dejo con la voz de Arturo Lira y la Tropa Mayor. 5:42.
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2: Con cualquiera.

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1: Son las 6 de la tarde. Este es un momento de reflexión. ¿De qué le sirve al hombre ganar el mundo entero si se pierde a sí mismo?

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2: El pronóstico del tiempo indica para esta noche una temperatura mínima en los 26 grados centígrados, con cielos que estarán mayormente despejados, además de un viento soplando del sureste en los 10 kilómetros por hora. Para mañana sábado, una máxima en los 41 grados centígrados, un día que estará totalmente despejado y caluroso. Y ya para la noche, la mínima descendería hasta los 26 grados Celsius, con condiciones de cielo mayormente despejadas, además de un viento que estará soplando del sureste en los 10 kilómetros por hora.
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2: Bien, información. Aunque la prioridad es resolver de raíz el problema que está afectando a los vecinos de la calle industrial de la colonia Croc, el Sistema Municipal de Aguas y Saneamiento no descarta investigar las razones de este nuevo socavón en el sector. El responsable operativo del organismo, Alexis González, indicó que se trata de un problema reincidente que fue atendido por la pasada administración, por lo que no descartó la posibilidad de documentar las probables fallas en esta nueva reparación. Consideró que una de las razones por las que se pudo haber presentado este nuevo colapso podría ser que no se colocaron bien los tramos de tubería, y ello pudo provocar derrames que reblandecieron el subsuelo, originando así el hundimiento. En los últimos días, al menos 3 maquiladoras de la localidad han comenzado a realizar contrataciones de personal para sus diferentes áreas de producción, las cuales han promovido a través del Servicio Nacional del Empleo. Leticia Martínez, encargada de la dependencia, informó lo anterior y dijo que una de ellas es la empresa Smurfit Westbrook, la que hizo llegar los requisitos que están pidiendo para las entrevistas y futuras contrataciones. Por votación unánime y por parte de los integrantes de la Corte de Comisionados del Condado de Maverick, Pablo García Jr. fue nombrado como nuevo juez del Condado de Maverick en sustitución de Rolando Jasso por los siguientes 4 meses. En su primera declaración, tras agradecer su nombramiento, García, quien fungiera los últimos 2 años como jefe de departamentos, agradeció haber sido propuesto y elegido para este cargo. Señaló que todos los rubros por atender son de importancia, pero uno de los que ha llamado más la atención es el tema de la seguridad, y anticipó que, aunque se hayan contemplado algunos recortes, buscará darle prioridad. Mientras tanto, el ciudadano Luis Mendoza pidió el uso de la voz para pedir en tribuna que, si tengo orgullo y dignidad, los comisionados mejor renuncien y den la oportunidad a otros de hacer bien el trabajo. Digo que siempre les ha hecho los mismos cuestionamientos sobre ciertas decisiones y no apoyar las que se supone que son para beneficio del pueblo, pero la respuesta se ha traducido en hechos que perjudican el bienestar de los residentes, así lo señaló. Un tractocamión volcó durante la madrugada de este viernes sobre la autopista Premier, ello en el tramo Nueva Rosita Allende, dejando como saldo a un conductor identificado como Jesús Rodríguez, de 37 años, policontundido y además cuantiosos daños materiales. El accidente se registró alrededor de las 4:38 horas de la madrugada, a la altura del kilómetro 46, donde un tráiler Kingboard de color blanco, el cual provenía desde Monterrey, terminó volcado a un costado de la carretera. Tras recibir el reporte, elementos de Protección Civil y bomberos del municipio de Allende se trasladaron al lugar para brindar la atención al operador, quien posteriormente fue enviado al Hospital General de Allende para una valoración médica más completa. Esta fue una producción de Radio Zócalo Noticias, en la voz de Gabriel Méndez Martínez.
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de Grupo Bagdad y esto Por Muchas Razones Te Quiero, un tema que Palito Ortega hiciera muy popular hace algunos ayeres. Bueno, arrancamos ya, ya ni sé cuál hora. A ver, déjenme y reviso la cuarta hora. Sí, la cuarta hora de esta nuestra segunda intervención en cabina hoy viernes 21 de agosto del año 2026. Soy Edith Domínguez, sigo contigo hasta las 8 de la tarde y te voy a dejar con la voz del Golden Boy, el señor Bobby Pulido, ahora político. Este tema se llama Llegaste a mi vida. Viene también música del Poder del Norte, El Plan. Así que no te vayas, quédate en sintonía de la endiabladamente buena, por supuesto, La Santa.

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de Grupo Límite, se llama Todo lo Perdí, 6:46 ya. Te voy a dejar con la voz del primo Roberto Pulido y los clásicos. La temperatura 39 grados Celsius, sí que hace calor. En la ciudad, 102 grados Fahrenheit.

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4: El pronóstico del tiempo indica para esta noche una temperatura mínima en los 26 grados centígrados, con cielos que estarán mayormente despejados, además de un viento soplando del sureste en los 10 kilómetros por hora. Para mañana sábado, una máxima en los 41 grados centígrados, un día que estará totalmente despejado y caluroso. Y ya para la noche, la mínima descendería hasta los 26 grados Celsius, con condiciones de cielo mayormente despejadas, además de un viento que estará soplando del sureste en los 10 kilómetros por hora.
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4: Bien, información. Aunque la prioridad es resolver de raíz el problema que está afectando a los vecinos de la calle industrial de la colonia Croc, el Sistema Municipal de Aguas y Saneamiento no descarta investigar las razones de este nuevo socavón en el sector. El responsable operativo del organismo, Alexis González, indicó que se trata de un problema reincidente que fue atendido por la pasada administración, por lo que no descartó la posibilidad de documentar las probables fallas en esta nueva reparación. Consideró que una de las razones por las que se pudo haber presentado este nuevo colapso podría ser que no se colocaron bien los tramos de tubería y ello pudo provocar derrames que reblandecieron el subsuelo, originando así el hundimiento. En los últimos días, al menos 3 maquiladoras de la localidad han comenzado a realizar contrataciones de personal para sus diferentes áreas de producción, las cuales han promovido a través del Servicio Nacional del Empleo. Leticia Martínez, encargada de la dependencia, informó lo anterior y dijo que una de ellas es la empresa Smurfit Westbrook, la que hizo llegar los requisitos que están pidiendo para las entrevistas y futuras contrataciones. Por votación unánime y por parte de los integrantes de la Corte de Comisionados del Condado de Maverick, Pablo García Jr. fue nombrado como nuevo juez del Condado de Maverick en sustitución de Rolando Jasso por los siguientes 4 meses. En su primera declaración, tras agradecer su nombramiento, García, quien fungiera los últimos 2 años como jefe de departamentos, agradeció haber sido propuesto.